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3: ¿Cómo es?

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3: Autoridades de protección a la infancia solicitaron el apoyo de la ciudadanía para localizar a los familiares de un niño de aproximadamente 2 años de edad, quien fue encontrado sin compañía en esta ciudad de Delicias. El menor fue localizado el pasado domingo 19 de julio, aproximadamente a las 14:30 horas, en las inmediaciones del rancho La Campesina. La imagen aparece a través de ADC Noticias Digital de Radiza. Si usted tiene alguna información, puede proporcionarla al número de emergencia. Emergencias 911. El coordinador de emergencias regionales en el seccional de Lázaro Cárdenas brinda más detalles sobre la atención brindada a una pareja procedente de Chihuahua que sufrió un accidente en motocicleta sobre la carretera federal.
4: Al parecer la mujer se quejaba de dolor en el antebrazo derecho.
3: Las intensas lluvias registradas en las últimas horas provocaron una creciente en el río San Pedro a la altura del acceso a la comunidad de La Garita, situación que obligó a las autoridades a restringir la circulación en la zona como medida preventiva. Un automóvil estuvo a punto de caer a un desnivel que se ubica en un canal en las inmediaciones de la coordenada 20, al sur de la ciudad de Delicias, luego de que el conductor perdiera el control de la unidad por causas aún no determinadas. El vehículo en mención es un Chevrolet Aveo en color azul que salió del camino y quedó atascado a escasos metros del canal.
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0: Bienvenidos sean todos ustedes al programa de La Buena Ondez, mi hermano.
1: Al programa de La Buena Ondez.
0: Parece que estamos en la playa, tú.
1: Ay, está horrible este calor.
0: Este clima húmedo, parece que estamos ahí en la costa, mi amigo.
1: ¡Ya! Yeah.
0: Oye, de veras, no está haciendo calor, pero la humedad es lo que te friega, ¿no?
1: Hijo de su.
0: Oye, pero qué chulada, fíjate, desde las 2 de la madrugada hasta las 9 de la mañana, llueve.
1: Sí. Así yo estaba feliz.
0: Todos.
1: Si se hubiera quedado así todo el día.
0: Nublado.
1: Ajá.
0: Inclusive hasta mi güerita me preparó un caldito con carne y verduras bien bueno. Y un espagueti, me hizo salsita. No. Me tienen, pero bien consentido.
1: Ni te quieren.
0: No, ni me quieren.
1: Ni se nota.
0: No, ni se nota. Ni...
1: Saluditos a la güerita.
0: Ya sé, a mi güerita chula. Oye, pues bienvenidos sean todos ustedes al programa del 357, amigo. De Hickey Life.
1: Ay, ¿quién te hizo tanto daño? No me contestes, no ya sé, mejor de quién.
0: Es que en este programa se pega La Buena Ondez y estamos muy contentos porque hoy tenemos un programa muy bueno, hay una muy buena mezcla entre inglesa y muy digerible y algo de underground. Tuvimos a Inika Matze con Here Comes the Dot Stepa. Y Mauricio, how soon is now?
1: Yeah, baby. Y exactamente son las 7:13. Les damos la más cordial bienvenida a ustedes y a nuestros flamantes patrocinadores.
0: Es correcto.
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1: Ay, perdón. 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
1: Y ya se fue, perdonen ustedes. 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
1: Pero allá sí. Ahí saluditos sí. 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
0: ¡Es correcto!
1: Y pues obviamente, los invitamos a que ustedes se comuniquen con nosotros. El teléfono ya hasta se quiere caer, mira, 639-474-0993.
0: Hasta que se te canse el dedo.
1: Así es, y también puedes mandar tu mensajito vía WhatsApp al 135-5193. Ah, mis ojos, oye tú.
0: Oye, qué curioso que los dos terminan en 93.
1: Sí, justo.
0: Qué curiosillo ella.
1: Qué curioso. Es que el 93 no sigue.
0: Ya sé.
1: El 93.7.
0: Y pues por lo pronto, ya que estamos sentados en materia, ¿qué quieres lanzar?
1: Quiero lanzarte mi mejor tiro.
0: Tírale, con Pat Benatar.
1: Hit me with your best shot.
0: Welcome, this is City Lights.
1: Oh yeah.

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1: Oye, pues estamos botados de risa porque City News deben ser noticias buenas, alegres y felices.
2: Noticias felices, pero mira, que agarren a un cabrito.
1: Y nunca volvió a ser vista.
2: Pues, chale, ¿verdad?
1: Changos. Qué triste.
2: Fesote.
1: A ver, ponnos en contexto, pues.
2: Bueno, pues esta historia nos remonta al 2013, donde Kelsey, vamos a decirle Kelsey, una joven de 21 años, embarazada de 8 semanas, viajó desde Denver hasta Pueblo Colorado, para encontrarse con su novio intermitente, el Lucas, y nunca volvió a ser vista.
1: Maldito Lucas.
2: Así es. Hugo.
1: Y pues resulta que pues esta chica ya no la encontraron, ya no supieron nada de ellas. De hecho, la mamá la empezó a buscar todo el rollo.
2: Sí.
1: Y el caso se convirtió, digamos que viral.
2: Sí, se hizo viral y Lauren, una madre soltera que no conocía ni a Kelsey ni a su familia, pues leyó del caso, pero se agüitó, pues.
1: Compartió porque encontró afinidad con la chica.
2: Así es, decidió actuar por su cuenta y ella dijo, vamos a buscar al tal Lucas.
1: Así es.
2: Fingió ser de ahí de Pueblo Colorado y le dijo, no, pues vamos a conocernos y que este que el otro. Con el tiempo, Lucas empezó a confiar en ella, la relación se volvió real para él y le pidió matrimonio.
1: ¿Y qué creen?
2: ¿Qué creen? No hay que citar ese programa Maltrataperros.
1: Ya sé. Bueno, pues resulta que Lucas cayó redondito en la trampa, lo agarró la policía y detectaron que había mentido en sus declaraciones.
2: Así es.
1: Y que se me va el botellón por asesino.
2: Pues sí, en secreto, Lauren compartía información con los investigadores y pues le terminó revelando detalles claves que pues obviamente, como acaba de mencionar Hugo, pues mintió a la policía y si era él quien aparecía en algunas cámaras de seguridad. Y pues, mi queridísimo Lucas fue arrestado. ¡Woohoo!
1: Caso cerrado.
2: Caso cerrado. Tráiganme a la doctora Polo.
1: Y usted, como dicen en TV Azteca, y usted, no se deje.
2: Entonces, pues sí, ¿quién podría haber pensado que la justicia llegaría del lado de una buena samaritana? Que imagínate aguantarte la repulsión que le puedes tener a una persona así.
1: No, ¿sabes qué? Yo iría más lejos.
2: Estómago,
1: yo iría el estrés. Porque está siendo carnada humana.
2: Sí, no te vaya a hacer algo a ti también.
1: Exacto, porque el vato, si ya la había hecho una vez, la podía volver a hacer, entonces no se iba a tentar el corazón. Entonces, mis respetos para Lauren.
2: Así es. Lauren.
1: She's such a brave girl, sí. Lauren.
2: Así She's es, such amigo a mío. Brave girl.
1: Oye, pues.
2: Dígame.
1: Buena noticia, mala noticia, pero pues yo no me atrevería a hacer algo así.
2: Por eso te digo, hay que tener.
1: Prestarme de lombriz en un anzuelo.
2: Hijo, eso hay que tener mucho, pero mucho.
1: Temple.
2: Yo iba a decir otra palabra, pero Simón, vamos a continuar con más música.
1: The Breakfast Club, esta rola me pone de buenas. Right on tracks.
2: Aquí.
1: Here in City Lights.
2: Yeah.

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1: ¿Y quién llega a la cápsula del día de hoy?
2: Hoy tenemos a Flock of Seagulls.
1: ¿A quién?
2: De la rola...
1: ¿Te crees?
2: A Flock of Seagulls. Es como una parvada de... ¿De qué se llama? De gaviotas.
1: Sí.
2: Seagulls. Esta rola es The More You Live, The More You Love.
1: Yeah, baby.
2: Fue lanzada del disco The Story of a Young Heart.
1: Ajá.
2: Y del año 84. Y fue una rola muy pegadora porque alcanzó estar dentro de los 40 top del Billboard de ese año. Y el mensaje es más que, ¿qué te diré? Como que es romántico.
1: Más o menos, porque es una temática como de tipo de desamor, ¿no?
2: Sí, o sea, mientras más experiencias acumulas, más aprendes a amar y más aprendes de los demás.
1: Entre más vas creciendo, más vas amando y más te van rompiendo el corazón, maldita sea.
2: Exactamente. Y la verdad es que es una muy buena propuesta porque lo dice de una manera muy suave. Uh-huh. No es una canción para romperte las venas,
1: ajá,
2: pero sí es una canción que te invita a reflexionar.
1: Definitivamente. Un dato curioso de esta canción es que para buscar un sonido diferente, la banda viajó a Alemania Occidental, a que esa no te la sabías.
2: A ver.
1: Para grabar en los legendarios estudios de Connie Plank. Un búnker alejado de todo, donde grababan bandas de culto como Scorpions y Eurythmics.
2: Eurythmics,
1: esos
2: correcto.
1: Soquetes.
2: Es que son muy ingleses,
1: sí,
2: los
1: muy
2: Eurythmics.
1: Eurythmics,
2: my style.
1: Eurythmics, my style. Y el video musical fue un infierno climático. El sombrío video musical no usó pantallas verdes. Se filmó en la famosa y rocosa calzada del gigante en Irlanda del Norte.
2: En Irlanda, sí, que hay unas formaciones de piedra muy raras.
1: Yeah, baby.
2: ¡Órale! Esa no me la sabía.
1: Sí, la banda tuvo que soportar frío, viento. Soportaron vientos despiadados, infernales desiertos. Escalaron hasta el último maldito cuarto de la maldita torre más alta. ¿Y qué encontraron?
2: Un lobo de dudosa procedencia.
1: Un lobo de sexo dudoso que les dice que su princesa ya está casada.
2: ¿Qué? Oye, ahora entiendo por qué ese video lo tengo grabadísimo. Y sí es cierto, ellos graban en unas formaciones ahí que parecen como monolitos pequeñitos.
1: Ok.
2: Es una formación muy especial en Irlanda. Y precisamente, uh-huh, así como que dices, oye, pues qué padre lugar. Pero sí se ve que están pasándola muy mal porque las olas les pegan. Sí. Está haciendo un frío de la fregada. Ahora entiendo.
1: Ahora entiendes. Y de hecho, esa canción fue la última canción grabada por la alineación original completa.
2: Sí.
1: Ya que durante la producción de esta canción, las tensiones artísticas eran tan fuertes que el guitarrista principal, Paul Reynolds, uh-huh, dijo, adiós, quédense con su frío y yo ya me voy.
2: Se fue el más cabezón del grupo, porque todos están bien cabezones.
1: Me acordé de J.D. McDonald, un luchador que también está en cabeza.
2: Están bien chompetones. Han de ser de Yucatán.
1: Parece Funko.
2: Parece trompo. Trompo con ojos.
1: Bueno,
2: pues lánzala.
1: Entonces nos vamos con The More You Live,
2: The More You Love, con A Flock of Seagulls.
1: Aquí
2: en City Lights.

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9: pero sí te sacan una sonrisa.
8: Y el Shuri Flash de hoy
6: es de Meredith Brooke
8: con
6: Bitch. Bitch.
8: A mí no me vas a andar insultando.
6: ¡Bitch!
8: Es más, renuncio. ¿No te creas? ¿Hasta crees? Ya quisieras. De mí no te libras. Bueno, pues ahí te van las frases coquetas con salsa.
6: Échale.
8: Dije croquetas en vez de coqueta.
6: Croquetas con salsa.
9: Croquetas con salsita. ¡Qué rico!
6: Oye, hoy es el día del perro.
8: Oye, hoy es el día del perro. Wow. Muchas felicidades a Ricky.
6: Y al Robin.
8: Ricky de mi corazón.
6: Y a la Luna.
8: Y a Lunita también.
6: Y a la Hanna.
8: A la Lunibrips.
6: Yep.
8: A Colette y a Jagger allá en el cielo, donde sea que se encuentren. Los amo mucho. Pues gocen con sus perritos el día de hoy. Denle sobre. Sobrecito.
6: Me toca sobre.
8: O pollito.
6: Me toca sobre. Pedigrí, patrocínanos.
8: Pedigrí, patrocínanos. No
6: me
8: te vas a arrepentir.
6: Sobre.
8: Bueno, vámonos con las frases salseras coquetas, ahora sí, de esta canción. El que te quiere perfecta, que salga con un maniquí. Quien no aguanta tu carácter, tampoco merece tu mejor versión. Uh-huh. Hay días en que eres un amor y otros que mejor avisas antes de llegar.
6: Buen punto.
9: De mí no van a estar hablando.
3: El que mucho juzga, luego anda rogando una oportunidad. Dice por acá también.
10: Puede ser.
3: No soy difícil, nomás no vengo con promociones. Ay, cálmese, roñoso. Hay personas que enamoran con las sonrisas y otras con el sarcasmo. Y la última por acá dice, ni tan santo que no rompa un plato, ni tan rebelde que no sepa pedir perdón.
10: Correcto.
3: Ok.
10: Pues lánzala.
3: Pues nos vamos.
10: Meredith Brooke.
3: Con.
10: Bitch.
3: Aquí.
10: En City Lights.
3: ¿Dónde más?
10: Ah, sí, se me pasó decirte. Pero ahí está.
3: Ya me dijiste.
10: Ya.

0: Qué buena rola. Simply Red Stars.
1: Así es, y nosotros nos vamos.
0: No sin antes agradecer a nuestros amables patrocinadores.
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1: Sí.
0: Se distinga de las demás.
1: Así es. 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
1: Es momento de escuchar la última rolita.
0: Nos despedimos con la de cajón para planchar orejas románticamente. Saludos a mi güerita Taylor Dane.
1: Con
0: Love Will Lead You Back.
1: Ay, qué bonita canción.
0: Qué buena rola.
1: Romanticona. Nos escuchamos mañana a partir de las 7.
0: Primero Dios, esto fue
1: City Lights. Gracias, Hugo.
0: Adiós.
1: Chao.

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2: ¿Cómo están? Soy Claudia Mejía. Un nuevo episodio de Ya Oíste. En esta ocasión vamos a hablar de demencias y viene a mi cabeza cuando mi mamá de repente se le olvida algo de a qué vine. Ya me va a dar el ice. Pero realmente, pues es algo que decimos, ¿no? Comúnmente, y no sabemos si en realidad sea un factor para que nos dé algún tipo de demencia, ¿no? Y nada más lo decimos al aire, pero pues puede ser que sea más complejo que eso, ¿no? Entonces, hoy tenemos a la doctora Cecilia Acosta, ella es neuróloga.
5: Hola, Claudia, muy bien, muchas gracias por la invitación. Fíjate que es algo muy cotidiano, ¿no? Todos, cuando tenemos esta tendencia a olvidar algo, siempre estamos pensando en una enfermedad como el Alzheimer. Uh-huh. Y resulta que nosotros que nos dedicamos a esto, que somos neurólogos y cotidianamente evaluamos pacientes, pues es un tema muy común, pero poco valorado por las personas, porque pensamos que es algo natural y normal olvidar cosas en algún momento determinado.
2: Cuando vamos al refri y decimos, ay, ya que vine.
5: Sí, fíjate que también hay un tip. Hay un tip. Cuando yo voy al refri y voy a una cosa y no recuerdo y me regreso y después me acuerdo, ahí diríamos que es algo natural, es algo normal. Cuando no me vuelvo a acordar, ahí tenemos un foco rojo
2: red
5: prendido.
2: Flag de aguas, ¿no?
5: Hay que evaluar esta parte. Y tal vez la principal sospecha no solo el olvido como tal, sino el impacto que tiene en nuestra vida diaria. ¿Cuántas veces me sucede? ¿Cuántas veces dejé de hacer una cosa porque lo olvidé? Y no es la primera vez, me está sucediendo cotidianamente, recurrentemente.
2: También es algo degenerativo, ¿no? Es como cuando decimos, ya estoy grande, ya se me están olvidando las cosas.
5: Fíjate que tocas un tema muy importante, la edad. Un tiempo, no hace mucho tiempo, todavía se utilizaban términos como la demencia senil. Y entonces se le atribuía al proceso de envejecimiento exclusivamente la pérdida de memoria. Y ahora sabemos que esos términos ya son obsoletos, no se utilizan. Y que puede haber personas que no tan seniles que puedan presentar síntomas relacionados con un deterioro cognitivo. De hecho, el término de demencia sigue siendo un término fuerte. Ha cambiado su nomenclatura en la actualidad. Hablamos de deterioro cognitivo. Y el deterioro cognitivo se puede presentar a cualquier edad. No necesariamente tendríamos que ser seniles, pero no todas las demencias son enfermedad de Alzheimer. Existen algunos tipos particulares. Las podríamos dividir en aquellas enfermedades que irremediablemente progresan y que tienen un carácter degenerativo. Y habrá algunos deterioros cognitivos que son secundarios, por ejemplo, un trastorno tiroideo. Okay. Obviamente lo más impactante son aquellas enfermedades en donde irremediablemente el paciente va perdiendo no solo su capacidad de memoria, su capacidad de lenguaje, la capacidad de reconocer personas, la capacidad de autocuidado. Y entonces ese tipo de enfermedades son realmente devastadoras porque van progresando y afectando no solo al que padece el problema, sino al entorno.
2: ¿Cómo llegamos a eso? O sea, ¿en algún momento todos podemos tener cierto tipo de deterioro?
5: Sí.
2: Ya en la adultez, en la vejez.
5: Sí.
2: ¿O cómo llegan las personas? ¿O es genético? ¿Cómo es?
5: Ok. Todos, por tener un cerebro, tenemos susceptibilidad. Tenemos un riesgo al nacer de poder tener cualquier enfermedad del sistema nervioso central, porque tenemos el órgano principal que es el cerebro. Pero si yo tengo un familiar directo con algún padecimiento, como este tipo de enfermedades degenerativas que van progresando con el tiempo, pues mi riesgo se incrementa. Pero si yo, aparte de tener este riesgo genético por tener un familiar directo enfermo, pero aparte yo soy diabético, hipertenso, tengo problemas con mi peso, tengo problemas auditivos y no escucho bien, o tengo malos hábitos, no hago dieta, no hago ejercicio. De hecho, en la actualidad sabemos, y eso ya está más que estudiado, el 56% de los pacientes que tienen alguna demencia degenerativa, tipo Alzheimer, por ejemplo, el 56% puede ser prevenible.
4: ¿Cómo es vivir con demencia?
5: Imagina que una persona no sepa dónde vive, quién es, en dónde está, que olvide quién es su esposo, sus hijos, y que aparte no pueda tener una posibilidad de sobrevivir y que dependa de terceros para eso. No son capaces de bañarse porque olvidan cómo bañarse, olvidan cómo ponerse la ropa, se llaman apraxias, olvidan todo este acto motor de ponerte una camiseta, un pantalón, cómo ir al baño. Y todas estas cuestiones van a generar una dependencia de terceros, y que el que cuida pues va a tener que hacer todas esas actividades para poder mejorar la calidad de vida de los pacientes. La invitación es que nos volteemos a ver y identifiquemos, ¿no? Y a veces mucha gente se asusta, porque he tenido pacientes que dicen: doctora, se me olvidan las cosas. Y a veces puede suceder que estén deprimidos, que no duerman bien, que tengan ansiedad, y la ansiedad provoca problemas de concentración. Entonces los tranquilizamos, los evaluamos y concluimos. Pero en algunos casos, pues obviamente no son conscientes de lo que sucede, y en la mayoría nosotros podríamos decir: me está fallando esto, voy a hacerme evaluar, porque aparte pues tengo malos hábitos, y a veces el que nos corrijan esos malos hábitos cuesta mucho trabajo, y a veces haciendo eso es suficiente pues para poder, digamos que retomar nuestra vida normal sin que estemos en peligro de desarrollar algún tipo de demencia.
4: Como profesional de la salud, ¿qué les dirías a las familias que están enfrentando esto?
5: Fíjate que sí es un tema muy difícil. Primero es la cuestión de la aceptación. Generalmente el familiar es el más renuente a pensar que algo está pasando, y hay una especie de negación inicial. ¿Qué se tiene que hacer? Bueno, el cuidador tiene que entender qué es lo principal: dormir bien, comer bien, para que pueda sentirse fuerte para cuidar a una persona que requiere el cuidado como el de un niño. ¿Qué decirle a un cuidador? Primero, que la enfermedad es crónica y progresiva, y que irremediablemente va a tener esta progresión, y conforme pasan las etapas de evolución va a haber un mayor impacto en la dependencia de terceros para sobrevivir, y por lo tanto que el paciente tiene que irse programando y dosificando, y que tiene que generar una red de apoyo. A veces es la misma familia la red de apoyo. Hacer fuerte al cuidador, darle la información para que cuando suceda alguna complicación puedan resolver inmediatamente.
4: Aunque, por ejemplo, la familia lo sepa, siempre hay contextos complicados, ¿no?
5: Sí.
4: Entonces no es como que así ya lo sé, voy a ayudar, voy a ver, nos vamos a organizar. No siempre pasa.
5: Fíjate que yo lo que hago es reunir a la mayoría de las personas que pudieran estar en contacto directo para decirles: ustedes, estamos en un barco y vamos a remar siempre para el mismo lado. Porque no sé si te ha pasado, Claudia, que hay personas que tienen diferentes formas de pensar.
4: Sí.
5: Y entonces dicen: no, es que yo creo que mejor no le des medicamento porque eso creo que no. Y yo, me da miedo que le des esto porque fulanita le dio tal. Entonces hay una serie de opiniones que lo único que pasa es que todo el mundo se confunda. Y por eso nosotros tenemos que estar ahí como llevando la batuta. Esto se hace, cuiden esto, trabajen en eso. Doctor, es que tengo miedo porque este medicamento leí tal cosa. No tengas temor. Vamos a trabajarlo, vamos a hacerlo. Y si todos remamos por el mismo rumbo, entonces no va a haber esta familia fragmentada, fracturada, porque todos tienen opiniones diferentes. y el único que pierde es el paciente. En la actualidad los servicios de salud en el ISSSTE se han abierto para que el paciente, independientemente del lugar donde vive, si él tiene una necesidad por un trastorno de memoria, pueda acudir en el servicio de neurología donde esté disponible independientemente de la zona. Esto del programa de salud mental es maravilloso.
2: El correo es saludmental@iste.gob.mx. Doctora Cecilia, muchísimas gracias. Fue muy tranquilizadora, yo creo que para varias personas que nos están escuchando.
5: Sí, Claudia, yo te agradezco mucho que toques estos temas porque son de tanta relevancia y tanta importancia que yo aprecio mucho.
2: Muchísimas gracias, doctora.
5: Gracias a ti, Claudia. Saludos a tu audiencia.
2: Gracias. Ella es la doctora Cecilia Acosta. Yo soy Claudia Mejía. Nos vemos en un siguiente episodio. Bye.
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2: Llamado que tuvimos de una afectación fue en la colonia Carmen Cerdán.
3: Se brindó atención a diferentes reportes ciudadanos en Delicias, entre ellos problemas en el sistema de alcantarillado, fallas en el tendido eléctrico y solicitudes de apoyo para familias afectadas.
2: También tuvimos reportes durante la noche donde hubo cables que estaban chispeando en diferentes partes.
3: Las lluvias registradas durante las últimas horas en el municipio de Julimes no han provocado afectaciones de consideración, así lo informó el titular de Protección Civil, Ricardo Guadalupe Salinas.
4: Moderadas de manera continua, de momento no se han presentado incidencias graves. La semana pasada sí tuvimos una lluvia el día martes acompañada de viento, sí fue una lluvia fuerte y por ahí nos derribó 8 árboles.
3: Tenemos reportes de los accidentes más relevantes de las últimas horas.
5: Y asimismo la declaración del conductor del vehículo, el Atos, que acabó mencionar, el posible responsable, al momento de venir circulando y haciendo la maniobra de giro sobre la plaza de armas, pues viene un poquito a velocidad, pierde el control.
3: Un vecino de la colonia de Santo Niño está solicitando el apoyo para localizar su camioneta, la cual se la robaron. Se trata de una Nissan Pickup modelo 84 cabina y media, con redilas negras y una franja amarilla en el costado izquierdo de la caja. Las placas son del estado de Chihuahua, DH6404A, conserva sus rines y llantas originales. Si usted tiene alguna información, puede proporcionarla al número de emergencias 911. La imagen aparece a través de ADC Noticias Digital, de Radiza.
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3: ¿Cómo amaneció el día de hoy? Son ya las 7 de la mañana con 2 minutos, 7 con 2. La temperatura marca 21 grados centígrados. Gracias por acompañarnos en una edición más de Noticieros Radiza Radio. Mi nombre es Eduardo Hernández. La información es la siguiente. Nos entrevistamos con las autoridades competentes, en este caso el titular de Protección Civil aquí en Delicias, para que nos diera más detalles sobre las afectaciones de las lluvias. Se brindaron diferentes servicios, algunos de ellos problemas en el alcantarillado, fallas en las conexiones eléctricas, solicitudes también de apoyos a algunas familias afectadas. Tenemos aquí la entrevista, se la presentamos.
6: Roberto Márquez, jefe de Protección Civil.
7: Coméntenos, comandante, por ahí se registraron algunas lluvias, fueron algunas horas, afectaciones, por ahí se nos mencionaba también ahí apoyo con hule negro, nos comenta.
2: Sí, mire, hoy en la mañana, pico llamado que tuvimos de una afectación fue en la colonia Carmen Cerdán, donde una alcantarilla estaba brotando agua. Se le comunicó a la Junta de Agua para que acudieran y a resolver el problema. Ese fue el único reporte que tuvimos. También tuvimos reportes durante la noche donde hubo cables que estaban chispeando en diferentes partes. No llegó a más. Por ahí se le canalizó a la Comisión Federal de Electricidad. Y también hemos estado recibiendo algunos reportes, unas solicitudes de apoyo con hule negro. Ahorita se empezó a entregar en el kilómetro 92. Vamos a estar repartiendo el hule que tengamos para la familia que verdaderamente lo requiere.
7: ¿Qué requisitos son los que se están pidiendo para pues hacer la solicitud de este apoyo?
2: Pues mire, que verdaderamente no puedan comprar el hule las personas y que tengan su techo de lámina o de tablilla, que son más vulnerables que los que tienen los...
7: ¿Alguna recomendación, mi comandante, para pues evitar todo este tipo de situaciones?
2: Bueno, pues si tienen alguna emergencia, que hablen inmediatamente al 911. Por ahí está pendiente el Departamento de Bomberos, Protección Civil, Seguridad Pública, Policía Vial y los grupos de apoyo que también están al pendiente para apoyar. Y como siempre les hemos dicho, que hay que mantener sus patios limpios, libres de hierba, de algún objeto que pueda taponar su coladera y así evitar que se inunden el patio y posteriormente el interior del domicilio. Así mismo tener limpios los techos, el desagüe que tienen, también mantenerlo limpio de hierba que pueda taponar ahí, que se pueda formar algo de agua en la parte de acumular agua en la parte del techo y eso pues empieza a hacer más goteras.
7: Igualmente por ahí la recomendación pues para retirar el agua una vez que ya esté anegada, por ahí también ya hay pues presencia de mosquitos y todo eso genera la humedad.
2: Así es, sí, con cualquier bote que se llene de agua o que tenga agua, por ahí se puede generar la creación de moscos. Y hasta ahorita no hemos tenido un reporte de dengue, pero pues para evitarlo es que todo lo que tengan con agua conteniendo, que la tapen si la van a utilizar o que la tiren.
7: Muy bien. ¿Algo más que desea agregar, comandante?
2: No, seguimos al pendiente. Cualquier emergencia que les solicite, pues ahí estaremos.
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3: Estamos para escucharlo, para servirle y canalizar sus reportes. Las líneas a sus órdenes. 639-474-0993 y también 639-472-0660. Será un gusto saludarlo a través de los números de atención de Radiza Noticias. El día de hoy es miércoles, ya estamos a 22 de julio. El día de hoy es el calendario de pagos del bimestre julio-agosto 2026. Para el día de hoy es el depósito con los apellidos de la letra P y la letra Q. Miércoles 22 de julio, letra P y letra Q. El día de mañana, jueves y viernes, es decir, jueves 23 y viernes 24, los apellidos con la letra R. Para el lunes 27, letra S. Martes 28, letras T, U y V. Y para el miércoles 29, letras W, X, Y y Z. Le recuerdo, hoy, miércoles 22, los apellidos con la letra P y con la letra Q. Y para el día jueves y viernes, 23 y 24 de julio, letra R. Es el calendario de pago, bimestre julio-agosto 2026. A partir del día del depósito, usted puede disponer de su pago. Aquí le seguimos recordando, por supuesto, cuándo son las fechas para que no se la vaya a pasar y de esta manera tenga la oportunidad de cobrar en tiempo y forma y pues ahorrar o pagar según sus necesidades. Nos mencionan que se encontraron una cartera el domingo con documentos a nombre de Yamir Alexis Mata. Tiene domicilio en la colonia del empleado. La persona que encontró la cartera fue a buscarlo, pero no lo encontró. La intención es regresar la cartera, ya que tiene documentos relevantes para la persona, el INE, la licencia de conducir, tarjetas, etcétera. Mire qué importante, ¿no? Delicias en la región. Hay muchas personas buenas, hay muchas personas de buen corazón, y que todavía, a pesar de que pues no es obligación de ellos, buscan cómo regresar los documentos, cómo regresar la cartera, cómo hacerles llegar eso que les hace falta, ¿no?, a las personas. Se pueden comunicar un número. Aquí lo tenemos en las cabinas de Flamingo La Lupe. Si usted se le extravió una cartera, si usted conoce a esta persona, puede comunicarse. Le repito, el nombre es Yamir Alexis Matavaca. Puede comunicarse aquí a los números de Radiza Noticias para brindarle este número de teléfono al cual se puede comunicar y de esa manera que le puedan regresar su cartera con los documentos que son importantes únicamente para su dueño. Es el INE, la licencia de conducir, las tarjetas, etcétera. Y es que son trámites que se toman tiempo y, por supuesto, dinero. Entonces, pues enhorabuena, felicitamos a las personas que hacen un poco más para brindar, para entregar este tipo de documentos, objetos, etcétera. Hay muchas personas buenas, somos malos buenos, dice ahí una de las frases. Gracias por ser parte de la solución. Seguimos a sus órdenes a través de los números de Radiza Noticias. Ya le mencionábamos sobre las afectaciones de las lluvias en esta ciudad. También nos entrevistamos con el titular de Protección Civil y Bomberos en Meoqui, Eduardo Guillén. Nos menciona sobre que continúan brindando el apoyo a la población, principalmente orientado a las familias que requieren hule negro para proteger las viviendas de las filtraciones ocasionadas por las precipitaciones. Tenemos aquí los detalles.
15: Eduardo Guillén, coordinador de Protección Civil y Bomberos del municipio de Meoqui.
7: Coméntenos por ahí con respecto a las lluvias, se tiene por ahí entrega de hules negros, no lo entregan ustedes, pero están apoyando. Nos comenta.
15: Así es, mira, ahorita le encomienda la arquitecta Miriam Soto es de estar apoyando a las personas que hacen la petición de hule negro por medio del Departamento de Soluciones Ciudadanas, a cargo del director Miguel Gómez, pues ahí se encuentran entregando el hule. Nosotros como Protección Civil lo que estamos apoyándolos es en cortar los tramos y ya ellos son los que se hacen cargo de la entrega de este material.
7: Más que nada porque la gente pues está acostumbrada a solicitar o hacer esta solicitud al Departamento de Protección Civil, pero ya ustedes canalizan al área correspondiente, ¿no?
15: Así es, mira, anteriormente pues siempre era Protección Civil la que hacía la entrega de hule, ahora es por parte del departamento. Pues llega hay más departamentos ahí para pedir apoyo, y pues es menos burocrático porque los llevan a Presidencia y lo recen a Bomberos y así se la pasa. Entonces ahí mismo en Presidencia Municipal hace la petición y ahí mismo se entrega el material.
7: ¿Qué requisitos están solicitando para hacer esta petición, mi comandante?
15: están pidiendo la credencial. Están pidiendo la credencial y la ubicación de, la, de las personas y a ver cuánto es lo que mide su, su cuarto que se encuentra dañado.
7: Por otro lado, comandante, afectaciones que se hayan presentado, nos mencionaba pues únicamente por ahí la negación en algunas calles.
15: Así es, mira, aquí lo que tenemos conocido como la, la Genaro Vázquez, calle 20 de noviembre, pues ahí ya tenemos una, unas bombas que se activan automáticamente para disminuir la acumulación del agua. Tenemos otros cárcamos que por parte de la Junta de Agua se realizaron, los cuales estuvieron funcionando ahí en Jardines de San Pablo. Y ahorita les digo, son acumulaciones de agua, voy a decir Callejón Álamo. Entonces realizamos lo que está a nuestro alcance con apoyo de Junta de Aguas y Servicios Públicos y nosotros.
7: Hacer también pues las recomendaciones para evitar que se acumule por ahí el agua en los patios y en los techos inclusive.
15: Así es, mira, pues, primero que nada, nuestro domicilio va a tener lo que viene siendo limpio, nuestro alcantarillado para que la basura no, no tape y se pueda descargar el agua de las lluvias. Y de igual forma va a darle salida correntita al agua de nuestros patios para la acumulación y no tener algún problema. Ya si tienes totalmente identificado lo que viene siendo tu domicilio, que cualquier lluvia pasan los vehículos y te ingresa el agua, pues también prepararte, ¿no? Prepararte costaleras de tierra y pues algo rápido, pues taparlo tu puerta principal con esta costalera.
7: Como dato nada más, comandante, de las colonias del municipio de Meoqui, ¿cuál sería la que mayor problemática tiene de este tipo?
15: Mira, nosotros aquí en la cabecera municipal tenemos lo que viene siendo la San Antonio y la Genaro Vázquez, muy poco lo que viene siendo el centro, ¿verdad? Eso es, pero ya es muy mínimo. En Lázaro Cárdenas lo que viene siendo Tierra Blanca, ¿verdad? Ahí también en el lado de la Chivas, conocido ahí, en las Chivas, ahí también hemos tenido crecientes de un arroyo que baja, de forma en Estación Consuelo. El año pasado me tocó observar el arroyo que creció, cuando yo tengo 14 años que tengo aquí de servicio, como no me había tocado ver eso, ¿verdad? Entonces, pues todo está monitoreado. Y de igual forma se le hace la invitación a la población, ¿verdad? Que cualquier emergencia que tenga, pues inmediatamente marcar al 911 o directamente al Departamento de Bomberos al 473-1777.
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0: Son ya las 7 de la mañana con 22 minutos, 7 con 22, marca 21 grados la temperatura en Delicias. Le recordamos que estamos en vivo a través de Flamingo 93.7 y La Lupe 98.9 en Noticieros Radice Radio. Estamos en vivo a través de las dos estaciones. Nos hacen llegar una queja sobre, bueno, es una conformidad y molestia, ya que mencionan que tienen un negocio de una panadería, unos de los vecinos, y pues clientes invaden la cochera de las personas al lado o cerca. El punto no es tanto que los clientes hagan esto, que no debe de ser, pero que incluso los mismos dueños son los que estacionan sus vehículos en las cocheras de las personas cercanas al área. Y esto pues obviamente representa una molestia. ¿Por qué? Para empezar, está prohibido por la ley de vialidad estorbar, invadir cocheras. Las cocheras siempre tienen que estar libres. ¿Para qué? Para lo que usted guste y quiera. Haya o no haya vehículos en esa vivienda, usted tiene que dejar libre la cochera. Es independiente, ¿eh? Porque mucha gente dice, es que pues la vecina no tiene carros. No importa, usted tiene que dejar libre ese espacio. Se puede presentar alguna emergencia, entonces imagínese, pues las personas no pueden salir. ¿Por qué? Pues porque ahí está la persona realizando compras, están en una fiesta con los vecinos, bueno, qué sé yo. Se menciona que ya han hecho el reporte a vialidad, pero que no se ha hecho nada al respecto porque mencionan que el esposo de la dueña trabaja en presidencia, no nos dicen en cuál, y es por ello que no le hace nada. Bueno, pues ya lo canalizamos nosotros con las autoridades competentes, directamente con el Departamento de Vialidad, para que nos brinden pues una solución ante esta problemática. Independientemente de dónde trabaje, independientemente, escuche bien, tiene que respetar los cajones de los estacionamientos. Es sí o sí, trabaje donde trabaje. Asimismo, sea quien sea, tiene que respetar los espacios libres de los cajones de los estacionamientos, de los fraccionamientos. Con más razón, obviamente, si es un servidor público, trabaja dentro de, con más razón. Poner el ejemplo, obviamente. Ya lo canalizamos con el Departamento de Vialidad, por supuesto. Recuerde que hay ciertas costumbres que tiene la gente en diferentes fraccionamientos. Hay personas que no les gusta que se estacionen en el frente de sus viviendas. Hay personas que ponen botes, algún tipo de bloques o cualquier otra cosa, para que la gente no se estacione ahí. No se puede esto, está prohibido. El único lugar en el cual se debe de respetar sí o sí es la cochera, no se debe de obstruir. Ya lo demás, si el vehículo se estaciona ahí y no le está estorbando usted en su cochera, a pesar de que sea al frente de su casa, no hay ningún problema, para que no se nos vaya a confundir. Le repito, ya lo canalizamos y por supuesto que estaremos atentos al seguimiento que se brinde. Estamos para servirle a través de los números de atención de Radice Noticias. Ya le mencionábamos sobre las afectaciones aquí en Delicias, también en el municipio de Meoqui. Nos entrevistamos con el titular de Protección Civil, donde menciona las afectaciones también en el municipio de Rosales, principalmente en el camino que conduce a la comunidad de La Garita. Autoridades habían determinado cerrar de manera temporal la circulación para evitar algunos accidentes. Tenemos aquí los audios.
1: Buenas tardes, mi nombre es Axel González, coordinador de Protección Civil y Bomberos de Rosales.
2: Coméntenos por ahí con respecto a las lluvias, estuvieron durante la madrugada bastante pronunciadas, hubo afectaciones, hay por ahí también un apoyo, ¿nos comenta un poco?
1: Claro que sí, mira, como comentas, tuvimos bastante, pues bastante lluvia hasta la noche y parte de la mañana, y base a eso se tomó la decisión en conjunto de Vialidad cerrar el paso del que conduce hacia La Garita, para evitar primordialmente cualquier tipo de accidentes, porque sí hubo afectaciones en el tipo de deslave en tierra, y sí quedó poco dañado ahí, y se tomó mejor la opción de cerrar y evitar cualquier percance ahí en esa zona.
2: Ahorita al momento se encuentra entonces este tramo cerrado.
1: Sí, así es, en este momento se encuentra cerrado con muros de tierra. Cualquier cosa, cuando se renueve el camino, yo le estaría avisando ahí.
2: ¿Se tiene un estimado de tiempo aproximado de la reparación? ¿Y por dónde pudieran tomar una vía alterna la gente que va para aquel rumbo? Pues?
1: Mira, tiempo estimado, hasta ahorita no te lo puedo dar conciso, ¿verdad? Y se recomienda tomar rutas alternas, que vendría siendo por el molino y acá por rumbo a la presa.
2: Por ahí, con respecto también a el apoyo con Hule Negro, ¿se han hecho algunas solicitudes? ¿Nos comenta un poco?
1: Ah, sí, claro que sí. Estamos atendiendo aquí a la ciudadanía de aquí del municipio con respecto a apoyo de Hule Negro. Y exhortamos a toda la ciudadanía que pase aquí al Complejo de Seguridad Pública y con gusto los apoyaremos en ese aspecto.
2: Al momento de acudir para solicitar este apoyo, ¿qué requisitos pues se necesitan? ¿Qué papelería hay que llevar?
1: Únicamente la copia de su credencial y sería todo.
2: Muy bien. ¿En los domicilios, en algunos domicilios hubo afectaciones o únicamente por ahí en la garita?
1: De momento no se ha tenido un reporte de daños en un domicilio, gracias a Dios.
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0: señaló que se mantuvieron de manera moderada y continua, donde Ricardo Guadalupe brinda más detalles sobre la situación, por supuesto, en el municipio de Julimes. Tenemos aquí los detalles.
1: ¿Nos regala su nombre y cargo? Buenas tardes.
2: Buenas tardes, Guadalupe Salinas, Islas del municipio de Julimes, soy el titular de Protección Civil.
1: Coméntenos, por ahí se registraron algunas lluvias pronunciadas, nos pudiera comentar un poco si hubo o no afectaciones, por ahí nos mencionaba también se tiene un pedido de hule negro para pues precisamente apoyar en lo que sí son las filtraciones de los techos. ¿Nos comenta un poco?
2: Sí, claro, sí hemos tenido presencia, pies han estado moderadas de manera continua. De momento no se han presentado incidencias graves. La semana pasada sí tuvimos una lluvia el día martes acompañada de viento, sí fue una lluvia fuerte, por ahí nos derribó 8 árboles y causó afectación en la energía eléctrica, pero fue restablecida en cuestión de horas. En la noche se presentó lluvia continua, lluvia moderada, como hasta alrededor de las 10 de la mañana del día de hoy, sin presentarse incidencias mayores, solamente, como lo comentaba, ya la solicitud por parte en la ciudadanía por hule negro para la filtración de goteras en las viviendas, que pues ya se está gestionando para poder ser atendida.
1: Precisamente al momento de solicitarse este apoyo con hule negro, ¿qué requisitos hay que llevar?
2: Sí, de momento se está elaborando un listado de las personas que están solicitando el hule en el Departamento de Obras Públicas. Posteriormente a ello se hará la verificación en los domicilios y si así se requería, se hace la entrega del apoyo.
1: Igual hacer por ahí también pues las recomendaciones, mi comandante, para pues evitar que se anegue por ahí en los patios de las viviendas el agua, pues.
2: Sí, hay que hacer la recomendación a la ciudadanía de tener los patios limpios, despejados. También el Departamento de Obras está trabajando en lo que son las alcantarillas, en lo que son los desagües, para evitar la acumulación de agua en calles, sobre todo, y evitar algún tipo de filtración hacia los domicilios.
1: ¿Algo más que desea agregar, mi comandante?
2: No, cualquier cosa, pues estamos muy al pendiente, mantenemos una alerta preventiva, tanto con los cuerpos de emergencia como lo de Seguridad Pública, Cruz Roja, el Departamento de Obras Públicas, y pues sobre todo el de Protección Civil.
0: Nos preguntaban sobre la captación del almacenamiento de las presas. Con las lluvias registradas durante los últimos días, se va reflejando ya poco a poco la recuperación de las principales presas de la región centro-sur. El reporte más reciente, la presa Francisco y Madero, conocida como Las Vírgenes, alcanzó un almacenamiento del 58.69% de su capacidad. La Boquilla, ubicada en San Francisco de Conchos, reportó el nivel del 22.81%, manteniendo esta tendencia gracias a las aportaciones generadas por las precipitaciones registradas en la cuenca. Las autoridades siguen con ese monitoreo constante de ambos embalses, cuyos niveles han mostrado una recuperación gradual durante estas lluvias, generando expectativas, por supuesto, para el abastecimiento de agua y también la actividad agrícola en la región. Siempre la lluvia es una bendición, siempre, para los agricultores, para la ganadería, para el sector primario. Entonces, ya lo sabe, La Boquilla 22.81% y Las Vírgenes alcanza un almacenamiento del 58.69% de su capacidad.
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0: Solamente 19 minutos ya los que nos separan ahora de las 8 de la mañana. Tenemos la entrevista con el oficial en turno, Iván Muñoz, sobre un choque por derrape registrado en el sector de la Plaza de Armas. Tenemos aquí la información.
1: Muy buenas tardes, ¿me regalas su nombre, Ricardo?
2: Claro que sí, buenas tardes, mi nombre es Iván Muñoz, pertenezco aquí al Departamento de Vialidad del municipio de Lima.
1: Coméntenos, ¿un derrape de un vehículo posterior choque aquí en la Plaza de Armas?
2: Así es, se nos fue notificado por la central de radio de esta dependencia, ¿verdad? Aproximadamente las 1300 horas de un hecho vial, al parecer aquí un accidente vial, una colisión, y al momento de arribar aquí al lugar, efectivamente, nos encontramos con dos vehículos, un vehículo pequeño, un Atos, una camioneta, una vagoneta estacionada.
1: Por ahí parece ser el suelo mojado. Que tiene que ver, nos comentan.
2: Así es, y así mismo la declaración del conductor del vehículo, el Atos, que acabo de mencionar, el posible responsable, al momento de venir circulando y haciendo la maniobra de giro sobre la Plaza de Armas, pues viene un poquito a velocidad, ¿verdad? Pierde el control, se derrapa el vehículo y viene y se detiene con el vehículo estacionado, ocasionándole daño.
1: ¿Algún aproximado de daño?
2: Aproximadamente entre ambos vehículos estamos hablando de unos 10 mil pesos.
1: ¿Qué procede en este caso?
2: Vamos a esperar, comenta el conductor del vehículo responsable que cuenta con seguro vehicular. Vamos a esperar al representante de la compañía de seguros para hacer una devolución del daño a la parte afectada.
0: Asimismo, ciudadanos vivieron momentos de tensión luego de que un automóvil quedara a punto de caer en un socavón que se formó repentinamente tras el colapso de un tramo de tierra. El incidente ocurrió cuando tres personas viajaban en un Nissan Sentra dorado con placas estatales, tomaron un paso cercano al puente que cruza el tren Laguna Seca, en el sector oriente de la ciudad a la altura de la avenida Fernando Baeza. Al salir y avanzar sobre el camino de terracería, el suelo se dio debido al por las lluvias que se registraron durante los últimos días, provocando que uno de los neumáticos quedara atrapado en este hundimiento. El vehículo quedó prácticamente al borde del socavón, sin embargo, se mantuvo estable y sus ocupantes no sufrieron algunas lesiones, aunque sí, un gran susto al estar cerca de caer. Agentes viales acudieron para tomar conocimiento, determinando que se trató de un hecho atípico, ya que el conductor no tuvo responsabilidad al ser una consecuencia directa de las condiciones de este terreno. Para retirar la unidad fue necesario el apoyo de dos grúas, cuyos operadores realizaron maniobras cuidadosas para extraer el automóvil sin mayores daños. En el lugar se indicó que las autoridades asumirían los costos de las maniobras debido a que el incidente fue originado por causas naturales. Asimismo, personal de Protección Civil inspeccionó la zona para evaluar los riesgos, mientras que los elementos viales acordonaron el área y cerraron el paso para prevenir otro percance. Será la valoración correspondiente cuando se determine el alcance de los daños provocados por dicho socavón, que deja en evidencia los efectos de las recientes lluvias en distintos puntos de la ciudad. Un trabajo de nuestro compañero Adrián Gómez desde el lugar de los hechos, una transmisión en vivo a través de Radiza Noticias en redes sociales, al momento que surge la noticia también, la información con la narrativa desde el lugar de los hechos.
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7: Marca 21 grados la temperatura, solamente 12 minutos antes de las 8 de la mañana, 12 antes de las 8, que no se la vaya a hacer tarde. Seguimos recibiendo su reporte. Reportan lámparas sin funcionar desde hace 3 días en la calle 33, a la altura del número 1633 de la colonia Ricardo Flores Magón, aquí en Delicias. También otro reporte dice que en el caminador de la misma colonia, desde la calle 30 hasta la 36, no funcionan las lámparas. Mencionan que tienen el problema como un mes, ya tiene esta falla como un mes aproximadamente. Bueno, ya lo estamos canalizando en este preciso momento con las autoridades, servicios públicos municipales, para que le brinden pues una solución. Sabe de que con las lluvias se generan ciertos desperfectos en el alumbrado público. Es por ello que pues sí tienen, digamos que un poco más de trabajo el Departamento de Servicios Públicos para poder atender estos llamados. Van por sectores conforme se van obviamente llegando los diferentes reportes, ellos van agendando las visitas y de esa manera pues le van brindando una solución. Entonces, lámparas sin funcionar, 3 días, calle 33 en la colonia Ricardo Flores Magón, y también en el caminador de la misma colonia, desde la 30 hasta la 36, no funcionan las lámparas, tienen como un mes con la falla. Es importante porque pues mucha gente utiliza este caminador. Por temas de seguridad, pues se le tiene que dar prioridad. Seguimos a sus órdenes a través de los números de atención de Radiza Noticias. En cuestión de los accidentes, un hecho vial se registró entre un automóvil y un tráiler en las inmediaciones de la glorieta Niños Héroes, en el sector sur de esta ciudad, dejando como saldo una mujer embarazada valorada por paramédicos. Los primeros reportes indican que se solicitó la presencia de la policía vial para atender este percance, en el cual participó un Nissan Sentra color dorado con placas del estado de Chihuahua y un tráiler en color negro. En el vehículo particular viajaban varias personas, entre ellas una mujer en estado de gestación, mientras que tras el impacto la unidad presentó daños considerables en el costado derecho y también en la parte frontal. El choque ocurre cuando ambos vehículos circulaban por la misma vía, aunque ya será la autoridad vial la encargada de determinar la mecánica exacta del accidente y de esta manera poder fincar responsabilidades. A pesar de la magnitud del percance, no hubo personas con lesiones de gravedad. La mujer embarazada fue revisada en el lugar como medida preventiva. Elementos viales realizaron las diligencias correspondientes, estimando daños materiales aproximadamente por $30,000. Las imágenes a través de ADC Noticias Digital de Radiza. Más accidentes. Un joven motociclista resultó lesionado tras verse involucrado en un hecho vial ocurrido al interior de un fraccionamiento de reciente creación ubicado en el sector oriente, a un costado de la colonia obrera. Los primeros reportes indican que el percance participó una motocicleta itálica en color negro y otro vehículo. Al lugar acudieron elementos de tránsito para realizar las investigaciones y recabar la información sobre la mecánica de este. Debido a que el conductor de la motocicleta manifestó dolor en la espalda y algunas extremidades, se solicitó la presencia de paramédicos, quienes valoraron en el lugar, donde los técnicos en urgencias médicas determinaron que las lesiones no eran de gravedad, no fue necesario el traslado hacia un hospital. Mientras agentes viales de la unidad T-40 permanecieron en el sitio para deslindar responsabilidades, en tanto una grúa retiró y aseguró la motocicleta involucrada en dicho percance. Las imágenes en ADS Noticias Digital de Radisa.
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7: De regreso ya 4 minutos antes de las 8 de la mañana. 2 adolescentes de 17 años fueron condenados a internamiento tras admitir su participación en el homicidio de otro menor. En hechos ocurridos en noviembre del año 2025 en esta ciudad de Delicias. La Fiscalía de Distrito Zona Centro informó que obtuvo una sentencia mediante un procedimiento abreviado contra los jóvenes identificados con iniciales E.C.G. y el otro adolescente es con las iniciales E.A.S.V. Eso por el delito de homicidio calificado. Hay que recordar que cuando se trata de menores de edad, pues únicamente la autoridad brinda las iniciales con nombre y apellido. La resolución fue dictada por una jueza especializada en justicia para adolescentes del Distrito Judicial Abraham González, dentro de la causa penal, luego de que ambos aceptaran su responsabilidad mediante las pruebas presentadas por el Ministerio Público. Como resultado, uno de los implicados recibió una condena de 3 años y 9 meses de internamiento, mientras que el otro fue sentenciado a 3 años. De acuerdo con las investigaciones, el crimen ocurrió el 21 de noviembre del año 2025 en una vivienda del fraccionamiento Cumbres del Deporte de esta ciudad de Delicias. En dicho lugar, los agresores, junto con un tercer menor no identificado, ataron de las manos a la víctima, la golpearon y posteriormente la atacaron con un arma blanca, causándole la muerte. Las órdenes de aprehensión se ejecutaron el 5 de marzo del 2026, cuando ambos fueron detenidos y presentados ante la autoridad judicial. Además de las penas privativas de la libertad, el juez ordenó el pago de 1,415,000 pesos como reparación del daño a favor de los familiares de la víctima. Algo que entra mucho controversia sobre los tiempos en los que pues esas personas van a pasar en internamiento tras admitir su participación en un homicidio de otro menor. Es únicamente 3 años y 9 meses. Mientras que el otro, 3 años. Desata polémica en torno, pues, a las sentencias. Estaremos, por supuesto, al pendiente de este tema. 2 minutos antes de las 8 de la mañana. Mi nombre es Eduardo Hernández. Que tenga usted un excelente miércoles.
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18: Oigan, vamos arrancando de lleno en esta mañana de miércoles, ombliguito de semana. Ya son las 8 de la mañana en punto. Y recuerda, no tienes que ser la mariposa de todo el mundo. Unas ocasiones hay que aprender a ser abejas y ocúpate de lo tuyo. Haz tu miel y cuando haga falta, pícate uno que otro. Así que, pues vamos a iniciar en este miércoles. Yo les doy la bienvenida. Mi nombre es Adrián. Acompáñame hasta en punto de las 9. Muy buenos días. Y empezamos con muy buenos ánimos en este ombliguito de semana.

Recuerden que tengo dos líneas disponibles para que empiecen a comunicarse conmigo, que es el 4740993 para las llamadas, o también para que manden su mensajito por el WhatsApp al 639-1650733. 1650733. Nosotros vamos a continuar con más buena música en este miércoles, aquí a través de Flamingo 93.7. Yo te doy los buenos días, la bienvenida, y pues vamos a seguir con buen ambiente, porque a eso venimos en este día. Saludando a toda la gente que va rumbo a su trabajo, y nos vamos con el siguiente tema, algo a cargo de Hombres G.

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10: Exactamente, las 8 de la mañana con 11 minutos. Yo mando saludos a la maestra Cintia, porque yo sé que este tema le gusta bastante y ahí andaba viéndolos en la feria. Continuamos con más. Estás en la sintonía correcta.

0: Y este tema fue algo a cargo de Amicia RD, Pequeños Placeres. Pero llega muchas veces la pregunta donde decimos, ¿y cómo es él? ¿En qué lugar se enamoró de ti? Llega Marc Anthony en esta mañana a la sintonía correcta.
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3: 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Temperatura 25 grados.

0: Y seguimos a través de Flamingo 93.7 llevándote las mejores canciones de este verano 2026. Oigan, continuando con más. Y para disfrutar las vacaciones, nada mejor que la música de Calvin Harris. Los dejo con Summer sonando en la frecuencia correcta.
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0: Siguen activas las dos líneas para que te comuniques conmigo, el 474-0993 y el 639-165-0733. Momento de ir a un breve corte y regresar con más. Estás en Flamingo 93.7. Vamos y volvemos.
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Oigan, qué tema tan bueno acabamos de escuchar a cargo de Randy Van Wagner. Oigan, 8:34. Y la probabilidad de lluvia, pues déjenme les digo que a pesar de que la semana pasada estuvimos ahí con bastante presencia, pues ya desapareció totalmente. Pues ni hablar. A ver qué nos depara. Ojalá y cambie la perspectiva porque, miren, la temperatura va en ascenso. El día de hoy vamos a tener una máxima de 36 grados. El día de mañana, al igual que hoy, mínima de 21, máxima de 36. Pero el viernesito, finecito de semana, 23 como mínima, 38 como máxima. El sábado, pues ya vuelve a descender un poquito, mínima de 22, máxima de 35. Y así se va a ir yendo. La próxima semana va a estar bueno, del calorcito. Así que váyanse preparando. Mi gente, continuamos con más de buena música porque en esta ocasión llega también Dua Lipa en colaboración con Elton John. Cool Herc sonando a través de Flamingo 93.7. Recuerda que te puedes comunicar conmigo al 474-0993, la línea totalmente disponible para que me marques. Y aquí atiendo tu llamada.

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4: Y seguimos con el buen ambiente aquí a través de Flamingo 93.7. Llega Becky G con EPA. 8:42, 18 minutos y las 9 de la mañana.

0: ahora sí que son 10 minutitos los que nos están separando de las 9. Oigan, yo ya me les voy, pero recuerden que mañana aquí nos topamos nuevamente en punto de las 8 de la mañana. Espero que tengan un espléndido miércoles, ombliguito de semana. Pásenla increíble y mañana aquí nos escuchamos nuevamente. Saludando a toda la gente que estuvo reportándose, saludos a Samira, saludos a la gente del sector poniente, a la gente de la Vicente Guerrero también, buenos días. Y pues mañana aquí nos topamos por la misma frecuencia y a la misma hora. Mi gente, un abrazote, pásenla súper bien y vámonos a un corte y regresan ya con más buena música. Yo me paso a la estación hermana, allá a la Lupe 98.9, pero ustedes se quedan con muy buen ambiente y muy buena compañía, porque llega mi compañera Alicia a traerles también muy buenas pláticas, repertorio y contenido de sus artistas favoritos. Mi nombre es Adrián, hasta mañana, cuídense mucho, adiósito.
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Oigan, las 9 de la mañana ya con 6 minutos, saludando a todas las personas que nos escuchan a través de Flamingo 93.7. Ya iniciando pues un turno más, una jornada ya en esta mitad de semana, acercándonos vaya a lo que es este viernes, sábado, los días más esperados para algunos. Para muchos, pues aún que se encuentran en vacaciones, disfrutando, por supuesto, del descanso, pues nuestros mejores deseos para que les rindan bastante estos días. Así que ánimo a seguir disfrutando, por supuesto, de cada momento. Y ya saben que a través de Flamingo 93.7 les llevamos la mejor música para que lo disfruten aún mejor. Oigan, mi nombre es Alicia, acompañándote de aquí hasta las 11 de la mañana. Tenemos actualmente 27 grados centígrados. Y la sensación térmica de 30. Así que si tienes tú alguna actividad, si es que te toca laborar fuera de casa, si tienes alguna actividad, algún pendiente, vaya fuera de casita, pues para que lo tengas en consideración, 36 grados es lo que nos marca la temperatura como máxima para el día de hoy. Así que hay que hidratarnos, hay que ponernos bloqueador. Estos días nubladitos, pues ya completamente no se ven pues para los próximos días. Así que pues démosle otra vez la bienvenida al sol. Oigan, pues vamos a continuar con la música. Estábamos bastante animados con lo que acabamos de escuchar. Se llama Porque Te Quiero de Dami. Y nos vamos ahora con algo de Ryan Castro. Esto se llama La Villa. Con eso nosotros continuamos bailando y cantando aquí en Flamingo 93.7.

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10: Y continuamos, por supuesto, en este miércoles ya mitad de semana. Estamos a través de Flamingo 93.7 recordándote dos líneas de contacto, 474-0993. Esto es para llamadita, nos puedes llamar aquí directamente a la cabina o también mandarnos un mensajito de WhatsApp, 639-135-5193. Vámonos con peticiones 50-50.

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Una canción que nos estaban solicitando, algo de Timbiriche. Estábamos escuchando uno de esos clásicos que pues no pasan de moda. Soy un desastre de Timbiriche, algo lanzado por el 85. Esto que se convirtió en uno de los grandes éxitos de la agrupación y que sin duda alguna no solo pues marcó la historia del pop mexicano, que sino también fue la plataforma de artistas que más tarde construirían exitosas carreras como Paulina Rubio, Thalía, Edith Márquez. Sin duda alguna, una banda que sigue pues despertando recuerdos cada vez que la escuchamos. Oigan, y vamos a cambiar completamente de época y también de continente, pero seguimos con artistas que mueven multitudes. Nos vamos con Jungkook, esto a través de Flamingo 93.7, integrante de BTS. Nos vamos con Seven, ya sabes, a través de Flamingo 93.7. Gracias por comunicarse. Puras peticiones tenemos el día de hoy. Saludos.

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3: El único llamado que tuvimos de una afectación fue en la colonia Carmen Cerdán, donde...
4: Se brindó atención a diferentes reportes ciudadanos en Delicias, entre ellos problemas en el sistema de alcantarillado, fallas en el tendido eléctrico y solicitudes de apoyo para familias afectadas.
3: También tuvimos reportes durante la noche donde hubo cables que estaban chispeando en diferentes partes.
4: Las lluvias registradas durante las últimas horas en el municipio de Julimes no han provocado afectaciones de consideración, así lo informó el titular de Protección Civil, Ricardo Guadalupe Salinas.
5: Moderadas de manera continua, de momento no se han presentado incidencias graves. La semana pasada sí tuvimos una lluvia el día martes acompañada de viento, sí fue una lluvia fuerte, por ahí nos derribó 8 árboles.
4: Tenemos reportes de los accidentes más relevantes de las últimas horas.
6: Sí, así mismo la declaración del conductor del vehículo, el Atos, que acabo de mencionar, el posible responsable, al momento de venir circulando y haciendo la maniobra de giro sobre la plaza de armas, pues viene un poquito a velocidad, pierde el control.
4: Un vecino de la colonia de Santo Niño está solicitando el apoyo para localizar su camioneta, la cual se la robaron. Se trata de una Nissan Pickup modelo 84 cabina y media, con redilas negras y una franja amarilla en el costado izquierdo de la caja. Las placas son del estado de Chihuahua, DH6404A, conserva sus rines y llantas originales. Si usted tiene alguna información, puede proporcionarla al número de emergencias 911. La imagen aparece a través de ADC Noticias Digital. De Radiza.
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13: Oigan, pues, como ya teníamos en ocasiones esta sección, por supuesto, de los miércoles de palomitas, pues continuamos y, por supuesto, les traemos este espacio donde el cine y la televisión se encuentran, por supuesto, aquí en Flamingo 93.7. con la música, porque sabemos que hay canciones pues que no únicamente fueron un éxito, sino que también pues marcaron algunas escenas que se quedaron para siempre en nuestra memoria. Y también hay canciones que sobreviven al paso del tiempo, pero pocas pueden presumir más de 4 décadas después, que siguen escribiendo nuevos capítulos. Y en esta ocasión hablamos de Eye of the Tiger. Nació en 1982 para Rocky III y desde entonces se convirtió en el himno de quienes no se rinden. La escuchamos en el gimnasio, la escuchamos cuando vamos a hacer algún deporte, cuando vamos a correr. Y justamente en 1982 el legado de Rocky pues continuaba, sobre todo para llegar a esta actualidad. Justamente en este 2026 vuelve a la pantalla grande Rocky con I Play Rocky, pero pues no es una película en donde participa, vaya, aparece Rocky Balboa tal cual. Es la historia real de un joven, estamos hablando de Sylvester Stallone, donde pues es un actor sin dinero y prácticamente desconocido. Él escribió el guion de Rocky. el cual rechazó ofertas millonarias porque tenía una sola condición. Él tenía que ser el que interpretara a la personaje. Y sabemos, pues, que, bueno, los que hemos seguido de cerca esta historia, pues que no muchos estaban de acuerdo en esa situación. Esa decisión cambió, pues, para siempre la historia del cine. Sabemos actualmente todo el éxito que tuvo. La película de I Play Rocky llegará a los cines el próximo 6 de noviembre como parte de la celebración ya por los 50 años del estreno de Rocky. Y pues mientras esta historia está por volver a emocionarnos en la pantalla grande, nosotros recordamos la canción que hizo que millones sintieran ganas de salir a conquistar el mundo. Estamos hablando de esta agrupación Survivor y hablamos, por supuesto, de este tema, Eye of the Tiger, en este miércoles de palomitas por Flamingo 93.7.

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6: Ya son las 10 de la mañana con 24 minutos. La temperatura ya llegó a los 30 grados de los 36 que aún nos faltan por alcanzar. Oigan, estamos a miércoles 22 de julio en esta edición 2026. Ya cruzamos la mitad de la semana. Bueno, prácticamente la estamos cruzando. Y a estas alturas, pues seguramente ya traemos el cansancio acumulado entre el trabajo, entre algunos pendientes. Pero pues todavía nos queda muchísimo por disfrutar antes de que llegue el fin de semana. Así que vale la pena hacernos una pausa, amigos, subirle al volumen, dejar que la música pues nos cambie un poquito de ritmo. Y si ustedes van a sufrir, que sea solamente con el nombre de la siguiente canción, vámonos con algo de Moenia que se llama Sufre Conmigo.

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7: Oigan, vámonos con música, competiciones, saludos para nuestros amigos, para los que están conduciendo. Nos vamos con este tema que se llama Crazy. Saludos para los choferes de Hugo Treviso que andan por la colonia San Felipe.

de palomitas en Flamingo 93.7. Oigan, yo me despido, 10 de la mañana con 57 minutos, nos despedimos con uno de los soundtracks que sonaron, vaya, en la serie de Umbrella Academy. Nos vamos con ese tema que sonaba al final, y así como al final, pues también nosotros nos despedimos. No te despegues porque ya está Mane para continuar con ustedes en esta mañanita de miércoles, ombliguito de semana. Nos vamos con Tommy James.

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0: Este fue un clásico a cargo de Paula Abdul, Kisses in the Wind. Son las 11:13. Continuamos con más música y esto es para los enamorados, para aquellos que quieren caminar de la mano toda la vida. Sube el volumen, que estamos en Flamingo.
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0: Esta joya de canción es a cargo de Gnarls Barkley, se llama Crazy. Se va con saludotes, con muchísimo gusto para los choferes de Hugo Treviso y a la gente de Víctor Sevilla. Un saludote, nos cuentan que andan en la pizca y en la colonia Felipe Ángeles. Todo el éxito del mundo, que todo salga súper bien. Mucho trabajito, gracias a Dios. Y pues por supuesto acompañados de buena música. Nos dicen, acá te tenemos en la bocina todo volumen. Pues un saludote para todos ustedes. Que tengan un excelente miércolitos. Y pues como es miércoles, se antojan unas palomitas.
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0: Así es, y ahora nos vamos con una escena que ya es un clásico del cine animado. Al final de Shrek 2, Burro el Gato se avienta en una versión de Living la Vida Loca que se robó la película. Y hablando de Shrek, la primera entrega, quiero que sepas que hizo historia al ganar el primer premio Oscar a Mejor Película Animada en el 2002, en la ceremonia que reconoció a las películas del 2001. Así que sube el volumen, porque aquí se vive la vida loca.

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Para que seas feliz, canción que se va con saludito a mi buen amigo Adrián, que es súper fan de Ricardo Montaner.

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canguro. Esto es Kangaroo Court. Se va con saluditos hasta el sector oriente de la ciudad. Y recuerda que puedes mandar tu mensaje al 135-5193.

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Continuamos con más ritmo. Ah, así es. Estás en Flamingo. Estás en Jetsi. Gabriela.

0: Bien, tuvimos Two Hearts a cargo de Kylie Minogue. Hay artistas que siguen las tendencias y luego está ella, la mujer que las creó, el ícono definitivo, reina de la pista de baile y por supuesto que con una potencia indudable. Déjame contarte que Kylie Minogue inició en la televisión hasta conquistar al planeta con himnos que obviamente recuerdas como Can't Get You Out of My Head. También esta canción más reciente que tuvo llamada Padam Padam. Y obviamente pues la capacidad de reinvención es insuperable. Su música se escucha, se baila, se celebra y por supuesto que aquí en Flamingo nos encanta tener a la reina Kylie Minogue. Yo me voy a ir a un corte comercial, no sin antes recordarte que puedes seguirte comunicando 474-0993 y que puedes llevar la música a todas partes. 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
1: La hora del Ángelus. 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
0: 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Llega esta joya de canción a cargo de The Ramona Flowers. Se llama Human. 12:11.

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¿Qué recuerdos dejan ciertas temporadas y ciertos años? Acabamos de escuchar a Charlie XCX con Sweet Summer 26. SS 26. ¿Y hay algún año que tú recuerdes con mucho cariño, con cierto anhelo, que digas, ay, este año estuvo de lujo? O al revés, que digas, este año ni de loca, ¿a dónde que vuelvo allá? Pues bueno, ay, me acordé del 2020 y del 2025, Cristo. Bueno, no. Lo bueno es que ya estamos más, poquito más de la mitad de este 2026, ya es el séptimo mes y apunto ya a una semanita para que termine el mes de julio, que nos ha traído del tingo al tango, ¿sí o no? Bueno, pues continuamos. Para ti que estás escuchándonos desde tu trabajito, todo el éxito del mundo, y nos vamos con esta rola que te dedico con mucho amorcito. Es algo a cargo de BTS, se llama Swim.

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temita a cargo de YouTube. Esto se llama One. Y son exactamente las 12:36 y es oficial. Christopher Nolan lo hizo de nuevo con La Odisea, logrando lo que parecía imposible: transformar el poema mitológico de Homero de hace 3.000 años en un thriller de acción muy, muy bueno. La película dura 2:52, que por lo que han estado contando se pasan volando y ya está destrozando la taquilla, rompiendo récords históricos en formato IMAX, superando los $264 millones en su estreno global, convirtiéndose en el mejor debut de toda la carrera de Nolan. Y pues déjame contarte que esta película se filmó con cámaras IMAX de 70 milímetros, obligando a la compañía IMAX a rediseñar sus equipos porque Nolan quería un nivel de realismo nunca antes visto. Así que si quieres disfrutar de una odisea completa, pues ya sabes que tienes que ir al cine para ver a Matt Damon como Odiseo luchando cara a cara contra monstruos mitológicos imponentes. Y además de que el elenco está brutal: Zendaya, Tom Holland, Anne Hathaway. Así que esta es una recomendación buenísima para el día de hoy. Y se las hago porque en un momentito más vamos a tener la segunda ronda de este miércoles de palomitas. Así que estamos entrando en calor con el cine. Por lo pronto te dejo con más música, con esta espectacular rolita. Porque si mi delito es rockear, yo me declaro culpable, mi amor. 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
1: Bueno, la rolita que llega a este miércoles de palomitas es algo que nos va a hacer viajar hasta el 2014. Esta canción nos va a poner frescos, futuristas, pero retros, todo al mismo tiempo. Bueno, pues en el 2014 Marvel estrenaba Guardianes de la Galaxia y regalaría una de las mejores intros de la historia. Star-Lord bailando solo en un planeta alienígena abandonado. Usando pues ratas espaciales como micrófono, una joya visual. Y pues por supuesto, déjame traerte un dato muy importante, muy interesante. Y es que pues el disco de esta película, el famoso Awesome Mix Volumen 1, rompió récord mundial único en Billboard. Se convirtió en la primera banda sonora en la historia en llegar al número 1 global, estando compuesta 100% por canciones viejas. Ninguna canción era nueva y aún así se adueñaron completamente del Billboard. Así que prepárate para mover la cabeza y disfrutar de Redbone. Esto es Come and Get Your Love.

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7: Son exactamente 6 minutos los que nos separan de la 1 de la tarde. Y mira, ya mitad de semana superada. Ya es miércolitos y es el limbo perfecto donde el fin de semana ya se ve cerquita. Pero pues la alarma todavía va a sonar un par de días más tempranito. Así que gracias por acompañarme el día de hoy. Voy y vengo a las 3:30 para traerte toda la información en Top Sport. Y después a la barra libre, ya sabes cómo es la cosa. Así que pásala bonito, se me cuidan, se portan mal, me cuentan todo en un rato más. Y los voy a dejar con una rolita muy buena a cargo de Motel. Te mando un besote, cariño. ¡Mua! Hasta en la tarde. Chao.

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8: El cuerpo sin vida de un hombre fue localizado la mañana de ese miércoles en el kilómetro 34 más 980 del canal de riego 05, en el tramo del camino que conecta Puerto de Pintas con Conchos. Las familias de la colonia Nicolás Bravo, conocida como el kilómetro 92, recibieron atención y apoyo ante las afectaciones provocadas por las recientes lluvias.
9: Al igual, hicimos un análisis de afectación, de qué es lo que está pasando sobre la calle, que está muy pegada al canal de riego.
8: Una moto y un vehículo se vieron involucrados en un hecho vial ocurrido en el sector poniente de Delicias, percance que deja daños materiales, estimados de aproximadamente 40.000 pesos. Familiares y autoridades solicitan el apoyo de la población para localizar a Laura Patricia Subía Castillón, de 41 años de edad, quien fue reportada como desaparecida en esta ciudad de Delicias. Fue vista por última vez en un domicilio de la calle 21 Norte. Desde entonces salió con rumbo a la ciudad de Chihuahua Capital, sin que hasta el momento se conozca su paradero. Si usted tiene alguna información, puede hacerla llegar a través del número de emergencia 911. La imagen aparece a través de ADC Noticias Digital, de Radisa.
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8: Ya es la 1:02 p.m. La temperatura en Ciudad Delicias marca los 34 centígrados. Preguntarle primero que nada cómo se encuentra el día de hoy. Esperemos que muy bien y que siga avanzando su semana de una manera extraordinaria. Ya estamos a miércoles y estamos a 22 de julio de este 2026. Siempre ya listos para llevar a usted toda la información a través de las estaciones de Grupo Radisa. Estamos en vivo para 93.7 98.9. Mi nombre es Eduardo Hernández. Esto es Noticieros Radisa Radio. Bienvenidos. Una situación que se presenta lamentable. El cuerpo sin vida de un hombre fue localizado la mañana de este miércoles en el kilómetro 34 más 980 del canal de riego 05, en el tramo que conecta Puerto Pintas con el de Saucillo. Los primeros reportes indican que el hallazgo ocurre luego de que se informara sobre la presencia de una persona flotando en las aguas de dicho canal. Tras este aviso, autoridades del municipio de La Cruz acudieron hasta el sitio en coordinación con corporaciones de Saucillo para atender esta situación.
10: De manera preliminar, se presume que la víctima podría ser una persona de origen rarámuri. Sin embargo, hasta el momento permanece sin identificación oficial. Posteriormente, el cuerpo fue recuperado en el canal y fue puesto a disposición de la Fiscalía General del Estado, instancia que se encargará de las investigaciones para determinar con exactitud la causa del fallecimiento. Y en el tema de los accidentes, un motociclista y un automóvil se vieron involucrados en un accidente vial ocurrido en el sector poniente de Delicias que dejó daños materiales estimados en aproximadamente 40,000 pesos. De acuerdo con la información de la Subdirección de Vialidad, el choque se registró en el cruce de la calle Séptima y Avenida 17. Al lugar acudieron agentes de vialidad y voluntarios de la vieja guardia, tras este reporte, con posibles personas lesionadas. Sin embargo, al llegar al lugar, confirmaron que el conductor de la motocicleta no requería atención médica. En ese percance participa una moto itálica FT-150 en color gris con negro y una camioneta Kia en color blanco con placas del estado de Chihuahua. Según los primeros reportes, ambos vehículos circulaban en el mismo sentido cuando, debido a una maniobra realizada por el motociclista, derivó en la colisión. La camioneta resultó ser la unidad más afectada. Mientras que los agentes realizaron las diligencias correspondientes, las partes involucradas lograron llegar a un acuerdo para la reparación de los daños. Las imágenes aparecen a través de ADC Noticias Digital de Radisa. Familiares y autoridades están pidiendo el apoyo de la población para localizar a Laura Patricia Subía Castillón, de 41 años de edad. Fue reportada como desaparecida en esta ciudad de Delicias. De acuerdo con información difundida, fue vista por última vez en un domicilio ubicado en la calle 21, en el número 532, en el Infonavit Norte, donde presuntamente salió con rumbo a la ciudad de Chihuahua sin que hasta el momento se conozca su paradero. Laura Patricia es de 1.50 de estatura, pesa aproximadamente 50 kilogramos, es de complexión delgada, tez morena clara, cabello negro y ojos en color café. Como señas particulares, cuenta con la oreja izquierda más pequeña y un tatuaje en la espalda con el nombre de Alexa. Se desconoce la ropa que vestía al momento de su desaparición. Las autoridades exhortan a la población a proporcionar cualquier información que pueda contribuir con su localización, donde los reportes pueden realizarse a través del número de emergencias 911 o al 089 para la denuncia anónima. Asimismo, se agradece compartir la información de manera responsable para apoyar a su pronta localización. A través de redes sociales, Radisa Noticias y ADC Periódico Digital, gracias por compartir para que esta información pueda llegar a más personas. La imagen, por supuesto, de esta persona aparece a través de ADC Noticias Digital de Radisa.
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10: Ya es la 1:09 p.m. Hacemos contacto con nuestro compañero Adrián Gómez desde las calles de Ciudad Delicias con información de último momento. Se registra un hecho vial. Adrián tiene más información. Buenas tardes.
19: Lalo, muy buenas tardes para ti y toda la audiencia de Flamingo 93.7, La Lupe 98.9. Así es, como lo comentas, estamos en la zona centro de Ciudad Delicias, donde se suscita un percance vial entre dos vehículos, un Dodge Challenger en color blanco y un Mazda 3 en color negro. Afortunadamente no hay personas lesionadas aquí en el lugar de los hechos, ya el departamento de vialidad haciendo lo correspondiente para levantamiento de actas. Pues únicamente lo que se alcanza a percibir son daños materiales en el Mazda, en la parte del copiloto delantera. Ya se le hizo el llamado también a aseguranzas para hacer lo correspondiente para deslindar responsabilidades, Lalo.
10: ¿Qué es lo que se alcanza a percibir en el área, Adrián? ¿Se tuvo que cerrar alguna circulación? ¿Cómo trabaja el Departamento de Vialidad para, pues, en este caso, poder realizar el croquis de este suceso?
19: No, ahorita la vía se encuentra ya totalmente abierta. Únicamente fue un momento en lo que se mantuvo ahí ambos vehículos a mitad de calle, pero ahorita ya está completamente libre la circulación.
10: Estamos hablando cerca de la Plaza 1, algunos otros negocios ahí también cerca.
19: Así es, de hecho está aquí al exterior de la Plaza 1, es sobre la Avenida Tercera Norte y Avenida Agricultura.
10: Muy bien, afortunadamente, Adrián, pues no se registran personas lesionadas, vemos daños importantes en el vehículo Mazda, esto del lado del copiloto.
19: Así es, en la parte delantera del copiloto, lo que es parte del fender, que es donde se muestran mayores daños entre ambos vehículos.
10: Y se habla también, pues, una gama importante del vehículo blanco, ¿no?, el cual se ve involucrado.
19: Sí, así es, son daños mínimos, igual pues ahí los daños se muestran en la parte del piloto en esta ocasión, pero son mínimos a comparación de los que presenta el Mazda.
10: Muy bien, perfecto. Bueno, pues estaremos al pendiente, Adrián, sobre los hechos más relevantes en cuestión de accidentes. Se viene la hora pico, por lo cual se pide extremar precauciones, ya que pues a esta hora, 1:30, es cuando salen las personas de su área laboral para ir a comer, y es cuando se incrementa el flujo vehicular en diferentes zonas, diferentes áreas de esta ciudad de Delicias, por lo cual se pide, pues obviamente, precaución y siempre manejar a la defensiva. Adrián, te agradezco mucho este reporte.
19: Estamos a la orden, ahí vamos a estar informando en caso de que suceda otro percance, ahí por la ciudad de Delicias.
10: Gracias, Adrián, buenas tardes.
19: Buenas tardes.
10: Pues sí, tomé muchas precauciones regularmente a esta hora, en promedio, un accidente diario, si no es que más todavía. Siempre manejar a la defensiva, ir concentrados al 100% al volante, dejar el teléfono celular a un lado, los mensajes, pueden esperar las llamadas si es que las puede contestar con algún tipo de dispositivo de Bluetooth o manos libres, pues obviamente mucho mejor, si no, mejor ni se arriesgue, porque sí, en un descuido es cuando ocurren estos accidentes viales. Tome precauciones, siempre mantener la distancia de seguridad entre vehículos, hacer los saltos totales. El amarillo en el semáforo es para reducir la velocidad, no es para acelerar. Evitar estacionarse en las líneas amarillas, evitar estacionarse en los cajones azules si es que no lo necesita, es decir, si no tiene pues estas adecuaciones del cajón con discapacidad, respetar estos cajones, y así un sinfín de recomendaciones que nos hace siempre el Departamento de Vialidad cuando acudimos a algún tipo de accidente. Tome precauciones, un hecho más que se suma a esta larga lista de hechos viales en esta ciudad de Delicias. Las familias de la colonia Nicolás Bravo, conocida comúnmente como el kilómetro 92, recibieron atención y apoyo ante las afectaciones provocadas por las recientes lluvias. Tenemos aquí la información.
20: Muy buenas tardes, Esteban Gragiola, director de Atención Ciudadana. El día de hoy tuvimos la presencia y la compañía del secretario de Desarrollo Humano y Bien Común de Gobierno del Estado, el licenciado Jesús Carrillo. Hicimos una visita en la zona afectada, en la colonia Nicolás Bravo, mejor conocida como el kilómetro 92, donde hicimos un recorrido donde estuvimos atendiendo a los afectados por estas lluvias que hemos tenido en estos días. Al igual, hicimos un análisis de afectación, de qué es lo que está pasando sobre la calle que está muy pegada al canal de riego. Y bueno, nos llevamos a algunas gestiones que se van a ir directo a la Secretaría de Desarrollo Rural y así como a la Secretaría de Obras Públicas de Gobierno del Estado, donde el alcalde Jesús Valenciano ha gestionado maquinaria para empezar ahí con los trabajos para poder sacar el agua que se encuentra estancada en ese sector. Al igual, el secretario de Desarrollo Humano y Bien Común de Gobierno del Estado apoyó con hule, con láminas y algunos insumos a esas personas afectadas. Una de las cosas que nos ha pedido mucho el alcalde Jesús Valenciano es seguir atendiendo este tipo de problemáticas que se han dado por las lluvias. Nos acompañó también Protección Civil, Seguridad Pública de aquí del municipio y bueno, vamos a seguir trabajando en equipo para resolver estos conflictos o estos problemas que, como lo mencionaba ahorita, que hemos tenido con la lluvia, que la verdad pues le agradecemos mucho a Dios que nos ha estado bendiciendo estos últimos días con la lluvia, pero bueno, nosotros seguiremos atendiendo este tipo de situaciones.
10: Tenemos contacto con nuestro compañero Jesús Sánchez de Camargo con información importante. Jesús, buenas tardes. Dos hechos relevantes. Primero, la localización de un cuerpo sin vida en un canal y también pues sigue sin identificar la persona fallecida por atropello en la carretera federal. Buenas tardes.
21: Sí, señor. Muy buenas tardes a en este caso, Grupo Radiza, compañeros, y a nuestra audiencia en toda la región centro-sur. Desafortunadamente, así es, en el kilómetro 34 del canal de riego 005, entre Camargo y La Cruz, porque iba entre Camargo y La Cruz, reportaban primero el avistamiento, Lalo, acá en una comunidad de La Cruz, Chihuahua, Puerto de Pintas. Finalmente el cuerpo avanzó y fue localizado rumbo a Conchos, ya en jurisdicción de Saucillo, lo que generó la movilización de las autoridades, seguridad pública, lo que es Agencia Estatal de Investigación a cargo del licenciado Liscano, también allá en el municipio de Saucillo. De acuerdo con los primeros datos, el hecho o el hallazgo fue en el camino de Puerto de Pintas rumbo a Conchos, un cuerpo flotando sobre el referido canal. Autoridades de La Cruz inclusive acudieron en colaboración con las dependencias de Saucillo. Pudiera ser una persona de los pueblos originarios, Rarámuri, aunque hasta el momento no ha sido identificado de manera oficial. Se dice que también había un reporte de desaparición de persona ahí en el municipio de Saucillo y están cotejando, haciendo la investigación correspondiente para ver si se trata de la misma persona. Ahorita le digo, oficialmente está sin identificar. Pero antes de esto, minutos antes de las 6:00 a.m, se localiza también un cuerpo ya sin vida de una persona atropellada en la Rúa o en la autopista Camargo a Jiménez, en sentido sur a norte, justamente en el camino que conduce a la exhacienda Río del Parral. Se trata de un masculino mestizo, él de entre 30 y 35 años, camiseta de tirantes, pantalón de mezclilla también. Se cree que un vehículo pesado, en este caso un tráiler, pudo haberlo arrollado. No se percató, lo deja ahí abandonado, pasan otros vehículos más sobre su humanidad, hasta que, bueno, pues se da aviso a las autoridades, quienes acuden como primer respondiente, Policía Municipal, Vialidad, Agencia Estatal de Investigación aquí en Camargo y el Servicio Médico Forense. Esto fue en el kilómetro 63. La víctima pues falleció de manera instantánea debido a las graves lesiones, por ejemplo, fracturas en ambas piernas, brazos, cadera, severa lesión en el cráneo con exposición de masa encefálica, lo que había provocado su fallecimiento de manera instantánea. El cuerpo es trasladado al CEMEFO para la necropsia correspondiente y muy probablemente a la ciudad de Chihuahua, toda vez que permanece en calidad de desconocido, es decir, no se ha ubicado a los familiares. Es lo que le tengo, Lalo, de acá de Camargo.
10: Jesús, aprovechando en información un poco más agradable, ¿qué hay sobre la captación, el almacenamiento de la boquilla?
21: Muy buena hasta estos momentos y parece que sigue captando. Verá usted, la boquilla estaba llegando al 22% ya con las recientes lluvias acá en la zona sur, incluso en el Valle de Zaragoza, pues ha estado captando de manera paulatina, de tal suerte que ahorita ya rebasa el 24%, según estadísticas o números del monitor voluntario Rafael Aurelio Betance. Este fin de semana podría llegar al 30% y al término de las lluvias, si se mantienen pues de esta forma presentes las precipitaciones, pudiera llegar la presa al 80%. Incluso ya le bajaron, fíjese, estaban extrayéndole para el ciclo agrícola 35 metros cúbicos por segundo, ya disminuyeron al 14%, ya que no se requiere ahorita tanta agua, y el llamado pues es a cuidarla más que nada.
10: Definitivamente. Jesús, ojalá que sigan las lluvias y pues esto representa un respiro para la región centro-sur del estado en cuestión, por supuesto, de la sequía, vaya, que había estado golpeando bastante a nuestros productores. Te agradezco mucho este reporte.
21: Un abrazo, muy buenas tardes.
10: Gracias, buenas tardes.
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0: Ya estamos de regreso, 1:23 PM ya, 34 grados es lo que marca el termómetro en esta ciudad de Delicias. El coordinador operativo de la Dirección de Seguridad Pública aquí en Delicias brinda más detalles sobre las incidencias más relevantes. Destaca obviamente los trabajos en coordinación con diferentes dependencias que se están haciendo en torno a la Expo Feria Delicias. Tenemos aquí los detalles.
1: Lo que va esta semana avanzada, se ha realizado únicamente 2 remisiones por faltas al reglamento de justicia cívica. Y en cuanto a atenciones médicas, hemos tenido ahí no cuestiones graves, pero tenemos el apoyo tanto de bomberos, Comisión Nacional de Emergencia, Comisión Estatal de Emergencia, grupos de EPAS y otros grupos de apoyo, Pelos del Concho, que están al interior apoyándolo. Únicamente hemos tenido 2 remisiones, no hemos tenido ningún robo de vehículo, precisamente por el apoyo que tenemos, seguridad exterior con las motocicletas y aparte el apoyo del drone.
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0: El fallecimiento de Daphne, una adolescente que murió mientras participaba en un curso de verano dentro de una academia militarizada en la ciudad de Madero, Tamaulipas, es investigado bajo el protocolo de feminicidio, así lo informó la Fiscalía General de Justicia del Estado. El fiscal general de Tamaulipas, Jesús Eduardo, señaló que los primeros datos obtenidos durante las investigaciones permiten establecer que la muerte de la menor no habría ocurrido por causas naturales, por lo que se abrió una carpeta de investigación bajo dicha línea. De acuerdo con los resultados de la autopsia, la causa de muerte del adolescente fue asfixia, información confirmada por el funcionario, quien además descartó que exista retraso en las diligencias realizadas por la autoridad. Asimismo, explicó que la investigación no está enfocada únicamente en el funcionamiento administrativo de la academia militarizada, sino en las circunstancias que rodean el fallecimiento de la menor, quien llevaba 4 días dentro de las instalaciones de la academia militarizada Doenitz. Asimismo, indicó que todo el personal de la institución se encuentra bajo investigación mientras se busca esclarecer lo ocurrido y determinar posibles responsabilidades. El fiscal aseguró que el caso continúa en proceso de investigación y que se trabaja para obtener resultados que permitan conocer la verdad de los hechos. También negó que la información difundida en redes sociales haya sido filtrada por parte de la Fiscalía Estatal. Y el exgobernador de Baja California, Ernesto Rufo, presentó un nuevo amparo en contra de la orden de aprehensión emitida por autoridades federales debido a la investigación en su contra por su probable responsabilidad en los delitos de delincuencia organizada y contrabando. La solicitud fue presentada el pasado 16 de julio, mismo día en que fue detenido en Ensenada, Baja California, por elementos de la Fiscalía General de la República. En el recurso interpuesto ante un juez federal, el exmandatario solicitó la protección de la justicia al argumentar presuntas irregularidades durante su detención, entre ellas una supuesta retención sin presentación inmediata de una orden judicial válida y una posible incomunicación. Asimismo, señaló que no se informó oportunamente a sus familiares ni a su defensa sobre su ubicación exacta y que no se le permitió establecer comunicación con ellos. Rufo también denunció que no hubo acceso a sus medicamentos ni recibió una valoración médica, situación que afirmó afectó al seguimiento de su tratamiento. Además, cuestionó que su captura no fuera registrada de inmediato en el Registro Nacional de Detenciones. El amparo fue admitido por el juez federal en Baja California, sin embargo, hasta el momento no se ha informado si se concedió o no una suspensión provisional en favor del exgobernador. La Fiscalía General de la República indicó que la detención de Rufo derivó de una investigación considerada de alta complejidad relacionada con presuntas operaciones de contrabando de combustible a través de la empresa Ingemar, compañía fundada por el exmandatario. De acuerdo con la autoridad federal, la investigación inició desde el año pasado debido a la posible participación de Rufo como accionista mayoritario de dicha empresa, la cual habría sido relacionada con aseguramientos del hidrocarburo realizados en Tijuana y en Coahuila. Entre los casos mencionados por la Fiscalía se encuentran decomisos de millones de litros de combustible, así como el aseguramiento de 129 ferrotanques con hidrocarburo en territorio de Coahuila. La dependencia federal señaló que las indagatorias permitieron detectar una presunta red dedicada al contrabando de combustible, en la que habrían participado empresas relacionadas con importación, transporte, servicios portuarios, ferrocarriles y distribución de hidrocarburos. Finalmente, la Fiscalía General de la República confirmó que Ernesto Rufo es investigado por su probable participación en los delitos de delincuencia organizada y contrabando, mientras continúa el proceso legal correspondiente. Autoridades de Zacatecas informaron la detención de 2 hombres y una menor de edad, quienes son señalados como probables responsables del homicidio de 10 personas, entre ellas un exalcalde, en hechos ocurridos el pasado 18 de julio en Zacatecas. Durante una conferencia de prensa, el secretario de Seguridad Pública, general Arturo Medina, explicó que las capturas se realizaron como parte de la denominada Operación Rastrillo, cuando personal de inteligencia ubicó un vehículo en el cual viajaban 3 personas. Al realizar la inspección preventiva, los agentes localizaron dentro de la unidad diversos objetos, entre ellos droga, cargadores para armas de alto calibre, cartuchos, chalecos tácticos y artefactos conocidos como ponchallantas. Los detenidos fueron identificados como Leonel N. de 23 años, originario de Mazatlán, Sinaloa, Osvaldo de 22 años, procedente de Durango, y Dulce de 16 años, originaria de Jerez, Zacatecas. Sobre un video difundido en redes sociales donde presuntos integrantes de un grupo criminal se atribuyen los ataques, Medina Mayoral señaló que, tras un análisis, las autoridades determinaron de que se trata de un material editado con posibles tintes políticos. El funcionario indicó que la grabación presenta inconsistencias como voces superpuestas, por lo que la autoridad continúa con las investigaciones para establecer su origen y también su contenido. Entre las víctimas del ataque se encuentran Ignacio Castrejón Valdés, empresario y exalcalde, Armando Ledesma Aguirre y José Armando Ledesma Campos, padre e hijo empresario de Fresnillo, así como empresarios, funcionarios, un líder ganadero y un exregidor, así como un bombero. La presidenta Claudia Sheinbaum señaló que las corporaciones de seguridad federales mantienen trabajos para ubicar y detener a los responsables, aunque no brindó detalles sobre las líneas de investigación. Las autoridades informaron que van a continuar con los operativos en distintas zonas del estado para localizar posibles campamentos utilizados por grupos criminales y esperan presentar avances en las investigaciones. Esto durante los próximos días.
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Seguimos a sus órdenes a través de los números de atención de Noticieros Radisa. Son dos líneas a sus órdenes, a su servicio, 639-474-0993 y también 639-472-0660. Nos están reportando, ya tienen más de 24 horas alcantarillas brotando aguas negras en el fraccionamiento Las Vírgenes. Son aproximadamente como 4. Muy bien, ya lo canalizamos en estos precisos momentos con las autoridades, la Junta Municipal de Agua en este caso. También mencionan que las varas tienen más del mes que la clínica del IMSS está cerrada. Perfecto, también lo vamos a estar canalizando con la autoridad competente. A sus órdenes y para servirle con mucho gusto a través de los números antes mencionados de Radisa Noticias. Continuando con más información a nivel nacional, la Universidad Nacional Autónoma de México, la UNAM, anunció que conformará una comisión técnica integrada por especialistas de diversas áreas para analizar tanto el procedimiento como los resultados del proceso selectivo de ingreso a licenciatura correspondiente al ciclo 2026-2027, tras la publicación de los resultados del examen realizado en línea. La medida fue instruida por el rector Leonardo Lomeli, quien además solicitó la elaboración de un informe detallado sobre el proceso de admisión, con la finalidad de revisar a fondo la aplicación del examen y los resultados obtenidos en el concurso de ingreso. El comité llevará a cabo una auditoría exhaustiva del sistema digital, el funcionamiento de la plataforma y el comportamiento de las evaluaciones. Según la rectoría, el análisis considerará todos los factores que pudieron influir en el desempeño de los aspirantes, con base en criterios técnicos y rigor académico, para proponer mejoras que fortalezcan el proceso de la selección. La decisión surge después de que aspirantes y especialistas detectaran irregularidades en los resultados publicados. Entre ellos, el investigador Luis Ángel Maciel identificó incrementos

0: seguimiento prioritario de los casos en los que los exámenes fueron cancelados durante la aplicación virtual, lo que presentó aproximadamente el 2% de los más de 158,000 sustentantes. Quienes solicitaron aclaraciones ya cuentan con citas para conocer las razones de la cancelación de las pruebas. Finalmente, la institución aseguró que dará a conocer los resultados del análisis técnico en breve, reiterando su compromiso con la transparencia, la equidad y el mérito académico en el acceso a la educación superior. El Tribunal de Disciplina Judicial del Poder Judicial de la Federación suspendió a una jueza del estado de Zacatecas, mientras es investigada por acoso laboral y malas prácticas al usar herramientas de IA en resoluciones, es decir, en inteligencia artificial. Lisbeth González Cortés, jueza tercero del distrito en el estado de Zacatecas, resulta separada de forma temporal de su cargo mientras es investigada. La jueza asumió su cargo luego de ganar las elecciones judiciales del año 2025, pero fue señalada por acoso laboral, retrasos en audiencias y dictado de resoluciones, dejando en indefensión a diversas personas. El Tribunal de Justicia asegura que la suspensión se basa en el análisis integral, de un amplio conjunto de elementos de convicción y datos de prueba recabados durante el procedimiento, entre ellos el estudio de un nutrido número de quejas presentadas por personas quejosas y usuarias del servicio de justicia, aunque señalan a González Cortés de utilizar inteligencia artificial para elaborar proyectos o resoluciones. El Tribunal de Disciplina indicó que la medida cautelar no fue por ello, sino por la afectación a justiciables y el presunto acoso laboral. Seguiremos dándole seguimiento a este tema, sobre todo por la aplicación de la tecnología en resoluciones de justicia, algo que seguramente dará mucho de qué hablar en tema de polémica debido a las decisiones que se toman en torno a los resultados que pueda arrojar algún sistema de inteligencia artificial. Y en Quintana Roo, cientos de peces muertos aparecieron a lo largo de la costa de Puerto Morelos, en una zona afectada por el recale masivo de sargazo que se registra en el Caribe mexicano. De acuerdo con la información proporcionada por pescadores de la zona, la presencia de ejemplares muertos se extendió por más de un kilómetro del litoral, situación que generó preocupación entre habitantes y prestadores de servicio ante posibles efectos de la acumulación de la macroalga. El recale masivo de sargazo presenta uno de los principales retos ambientales y turísticos para las costas de Quintana Roo, debido a que, además de afectar la imagen de las playas, su descomposición puede generar condiciones adversas para la fauna marina y también los diferentes ecosistemas costeros. Cabe señalar que este pasado fin de semana la presidenta Claudia Sheinbaum anunció que en los próximos días va a presentar una estrategia integral para la contención y el aprovechamiento del sargazo, con el objetivo de establecer acciones para atender este fenómeno que cada año afecta a las costas del Caribe mexicano.
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0: Ya es la 1:43 PM. Está aquí con nosotros el ingeniero Miguel Gómez Hermosillo, director de Soluciones Ciudadanas en Mioquinje. Qué gusto tenerlo por acá. Bienvenido, buenas tardes. ¿Cómo se encuentra hoy?
1: Buenas tardes, muchas gracias por la invitación. Muy bien, he estado muy bien, chambeando y pues contentos aquí. Venimos a platicar un poco contigo de las actividades ahí del municipio.
0: Nos encantan los diferentes temas. Pero antes, ingeniero, pues ya ahí va el vado, ¿no? Con la captación esta de las lluvias.
1: Sí,
0: ahí va pintando
1: sí.
0: Ya.
1: Fíjate que sí, ahí va caminando, ya se ve bonito. Ahorita ya la gente, pues las invitamos a que vayan ahí al vado. Se ve bonito, ya se ve un espejo de agua.
0: Así es.
1: Que teníamos mucho tiempo que no se veía. Esperemos que sigan las lluvias porque necesitamos pues mucha agua para las presas, para los próximos ciclos que vienen agrícolas. Ojalá y nos sigan bendiciendo con esas lluvias.
0: Así es, y sobre todo por la temporada vacacional, pero siempre con responsabilidad al momento de acatar nuestras indicaciones de evitar ingresar en todo momento los cuerpos de agua, más cuando obviamente se presentan algunas lluvias, y sobre todo tener especial atención con los niños y también aprovechando pues el tema de la basura, ¿no? Ya hay depósitos casi seguidos, entonces no hay pretexto para dejar ahí basura en el área del vado, ¿no?
1: Sí, no hay pretextos para dejar ahí la basura. Se ve muy bonito, hay que cuidarlo, es de todos los mioquenses, hay que cuidar. Hay que estar al pendiente que no nos tiren basura, que si ves a alguien que está tirando basura, pues también llamarle la atención, o sea,
0: claro.
1: Pues es de todos, y si se ve bonito, pues uno busca una sombra, busca un espacio donde no haya basura, así que pues si podemos nosotros apoyar un poco ahí con los demás, cuando vayamos a estar ahí a sombrear un rato, pues qué bien, ¿verdad? Que la misma gente vea que hay una cultura de limpieza.
0: Claro, definitivamente. Ingeniero, en otro tema, ¿cómo va la recepción de documentos para apoyos de uniformes y zapatos escolares?
1: Sí, mira, ahí con nosotros en Soluciones Ciudadanas llegan diferentes temas. Uno de esos temas llega recolección de basura, lámpara, lo de los uniformes, obra pública. Te digo, llegan de todos los departamentos, nosotros los canalizamos, así que tenemos información de algunos departamentos. Por ejemplo, lo de uniformes y zapatos lo maneja lo que es desarrollo social.
0: Muy bien.
1: Ahí está dirigido a alumnos de nivel básico, inscritos en las escuelas del municipio. Por ejemplo, les dan un vale de 350 pesos canjeables en establecimientos autorizados. Ahí mismo les dirían qué establecimientos. ¿Cuáles son los requisitos? Hablamos de lo que es la CURP, comprobante de domicilio, credencial de lector del padre, madre o tutor. Responder un estudio socioeconómico ahí simplificado que les hacen en desarrollo social. ¿Cuáles son las fechas? Miren, las fechas estamos hablando del 3 de agosto, es cuando comienza la recepción de documentos, del 3 al 6 de agosto en el COBASH, de las 9 a la 1, el 7 de agosto en Presidencia Seccional de Guadalupe Victoria, de las 9 a la 1, ¿sí?
0: Sí.
1: Para que ya las personas sepan ahí las fechas, vamos a estar del 10 al 31 de agosto en Presidencia Municipal, de lunes a viernes, de 8 a 2 de la tarde.
0: Muy bien. La invitación es para que acudan con tiempo, ¿no? En dado caso de que les falte algún tipo de documento, tengan la oportunidad de volver a solicitarlo.
1: Sí, hay que acudir con tiempo. Nos ha pasado que ya cuando faltan muy poquitos días, pues ya queremos todos acá buscar lo de los
0: requisitos,
1: pero se nos complica y muchas veces muchas personas quedan fuera por falta de un requisito. Así que sí les pedimos que vayan, porque muchas veces, pues, algo nos puede faltar a la hora y la hora. Oye, comprando domicilio no encuentro. Oye, que mi credencial de lector no lo encuentro. Uh-huh. Y que, o sea, cualquier cosita. O hubo un error ahí en la CURP. Y si mejor lo arreglamos desde una vez y lo pueden arreglar, si pueden ir viendo esos detalles, pues qué bien, ¿verdad? Para que no se queden sin ese apoyo.
0: Así es, que viene a dar un respiro obviamente a la economía de las familias. ¿Este apoyo es para nivel básico entonces?
1: Sí, tenemos ahorita lo que es para nivel básico de todas las escuelas del municipio, y seccionales Guadalupe Victoria, de Lázaro Cárdenas y Cabecera.
0: Muy bien, también en la recepción de documentos lo amplíen vaya para llegar a los seccionales y que de esa manera sea más cómodo para las personas poder llevar este tipo de documentación.
1: Sí, claro, porque muchas veces una persona que está en Lázaro Cárdenas, que está en Guadalupe Victoria, es muy complicado ir hasta Cabecera, así que tenemos estos días, les vuelvo a recordar, del 3 al 6 de agosto en el COBASH de Lázaro Cárdenas y el 7 de agosto en Presidencia Seccional de Guadalupe Victoria, de las 9 a la 1 p.m. De todos modos pueden asistir ahí a Cabecera Municipal, a la Presidencia Municipal, ahí los podemos atender, pero si para que no batallen, ahí les vamos a tener esa fecha y ese horario.
0: Muy bien, la gente que nos está escuchando, estas fechas en los calendarios, ¿vienen publicadas a través de redes sociales de Presidencia Municipal?
1: Sí, ya vienen publicadas en redes sociales, ahí en Presidencia Municipal. Quien quiera buscarla ahí la va a encontrar en la página de Presidencia Municipal, para que vean los horarios y las fechas.
0: Muy bien, perfecto. ¿Cómo andan en obra pública en Meoqui, ingeniero? Platíquenos.
1: Pues sí, ha habido bastante obra ahí. La alcaldesa pues se encargó de realizar muchas gestiones. Hemos trabajado mucho en gestión de obra. Ahorita muchas personas ahí de Nuevo Loreto no nos dejarán mentir. Se ha hecho mucha obra ahí, algunas calles, salas de velación. También se estaba en proceso lo que era la techumbre de la telesecundaria de la Felipe Ángeles. Eso es a través del ICHIFE. Y sala de velación de Nuevo Loreto, aparte de las calles, primaria Benito Juárez, lo que es el techumbre, también se está trabajando con eso. Y ahí lo que es el vacío permanente, se tiene un programa de vacío permanente en el que estamos trabajando. Me gustaría proporcionarles el teléfono para que las personas, si tienen algún detallito ahí, pueden mandarlo de Bachecel, que es el 639-148-8545. 639 148-8545.
0: Muy bien. Más con lo de las lluvias, ¿no, ingeniero? Sabemos que llegan las lluvias y ahí salen algunos bachecitos a relucir.
1: Sí, salen algunos baches a relucir ahí en diferentes lugares. Pues tenemos cuánto tiempo tenemos sin lluvia, ¿verdad? Así gracias es. A Dios tenemos lluvias. Y no solo eso, también nos aparece eso en. Llegó algunas personas ahí a pedir hule ahí a Soluciones Ciudadanas. Ahí tenemos, por si alguien quiere acercarse. Al final me gustaría platicar un poco de los programas de soluciones, ¿verdad? Por si alguien tuvo ahí un problema con las lluvias, con todo gusto los podemos apoyar.
0: Muy bien, ¿piden alguna documentación para la entrega de hule negro? ¿Algún estudio socioeconómico? ¿Algo que tengan que llevar?
1: Es un pequeño formato, un pequeño estudio socioeconómico. Ahí les pedimos que traigan la evidencia, ¿verdad? De que tienen ahí un problemita y comprobante de domicilio. Es muy básico la papelería.
0: Muy bien. También tienen en puerta un programa de esterilización de mascotas.
1: Sí, tenemos ahí un programa de esterilización. Ese programa lo hemos estado platicando. Ese programa es a través de salud.
0: Muy bien.
1: Es un programa de esterilización de mascotas. Es completamente gratuito. Anteriormente estuve platicando de este programa, pero ahora ya tenemos algunas fechas. Estamos hablando que es del 3 de julio en el Salón Cívico de Lázaro Cárdenas a las 9 de la mañana. El 24 de julio en el Salón de Actos Cívicos de Guadalupe Victoria a las 9 de la mañana. Es cupo limitado. Les pedimos que si alguien ahí quiere llevar a su mascota, pues que vayan allá a Salud. Salud está ahí atrás de Seguridad Pública. Pueden ir ahí a Salud con la doctora Sayuri para que se apunten. Les digo, es cupo limitado. Ya hemos tenido estos programas, se llena muy rápido. Así que pues les pedíamos que vayan ahí con ellos para que les den un espacio. Los requisitos, pues el ayuno de 8 a 12 horas, sin pulgas ni garrapatas, para que chequen a sus animalitos. Mascotas a partir de los 6 meses de edad.
0: Muy bien, y hay que aprovechar, ¿no, ingeniero? Sabemos que esto representa tal vez un gasto extra para las familias. Entonces, esto es un tema de salud, y qué mejor que aprovechar este tipo de programas. ¿Por qué? Porque son gratuitas.
1: Sí, porque son programas, es caro. O sea, caro ir a
0: esterilizar.
1: Para la instalación a tu mascota es caro y aquí pues lo estamos trayendo completamente gratuito. Lo único que hay que hacer es ir y sacar el espacio. Va mucha gente nos ha preguntado. De hecho, me ha tocado llegar ahí a cualquier establecimiento y me dice: oye, la campaña de esterilización, oye, ¿cómo van? Le dije: pues tienes que ir rápido porque se llega y se llena y ya no te va a dar. O sea, pues muchos tenemos mascotas y pues lo que queremos es cuidarlos, ¿verdad? Y esto es una manera de cuidar a nuestras mascotas.
0: ¿Tienen algún número estimado de operaciones que se van a hacer de cirugías?
1: Sí, son 45 por día, más o menos.
0: Muy bien.
1: Lo que vamos a estar haciendo ahí por las operaciones. Así que les pedimos que vayan acercándose a darse de alta, porque pues sí va a estar, está limitado.
0: Así es.
1: Está limitado, sí, no son tantos, pero sí estamos teniendo algunas campañas de esterilización. Nosotros lo hacemos prácticamente para... No podemos saturar mucho a los doctores, no podemos hacer eso. No podemos también, pues, vamos a dar hasta terminar el cupo, pero sí les pedimos que se acerquen.
0: Muy bien. También tienen otra campaña que es de reforestación. Platícanos de qué se trata.
1: Sí, tenemos varias campañas de reforestación. Una de las campañas de reforestación que estuvimos trabajando fue con el Fundación Grupo México, de plantación de 150 arbolitos ahí en el Vado, en el Salado. Estuvimos trabajando con ese programa. y se puso por ahí en algunos con lo que es el riego por goteo. Próximamente estaremos ahí en el acceso norte. También me gustaría comentarles que tenemos arbolitos para donación, quien quiera asistir, tenemos algunos arbolitos ahí en el área de servicios públicos municipales, ahí arbolitos en donación, nosotros encantados, vamos a tener algunos trabajar en algunos espacios públicos. Ahorita vamos a empezar a trabajar ahí en el espacio público de Estación Consuelo, vamos a hacer una reforestación ahí en una canchita que está ahí y vamos a hacer una reparación de jueguitos y vamos a aprovechar pues que tenemos estos arbolitos para trabajar y dejar bonita ahí el área de Estación Consuelo. Ahí está a un lado de la plaza, hemos tenido reuniones con algunas personas de ahí, pues están encantados con este programa.
0: Claro, tienen diferentes ejemplares, diferentes especies también ahí que van a estar otorgando.
1: Sí, hay diferentes especies, ejemplares, para que se acerquen. Ya digo, hay como unas 10, 12 diferentes especies, la que les guste llegamos. De hecho, también los miércoles ciudad nos llevamos también.
0: Muy bien.
1: Para el miércoles con tu alcaldesa, para que vayan ahí con nosotros. También el próximo miércoles vamos a tener donación de arbolitos. Las personas que quieran ir, les digo, es completamente gratuito, para que pues no se pierdan esa oportunidad. Ahorita sí tenemos bastantes, así que pues los esperamos ahí en pueden ir ahí con nosotros, Soluciones Ciudadanas, y nosotros los pasamos ahí a servicios públicos para que vayan a ver el arbolito o lo que les pueda gustar ahí.
0: Y que no es únicamente me lo regala y ya, ¿no? Sino darle ese seguimiento, ese cuidado. Requiere ciertos cuidados, cada especie, imaginamos cierta cantidad de agua, entonces ahí mismo los van a asesorar para que lo cuiden y para que sea pues algo que realmente valga la pena, ¿no? No es únicamente dar por dar, sino pues darle pues todos estos cuidados debido. Y también los planteles educativos también se pueden acercar. Sabemos que ahorita están en la temporada vacacional, pero pues ya cuando ingresen también la solicitud, ¿no? Para reforestar.
1: Sí, con todo gusto, planteles educativos, quien quiera alguna asociación puede ir con nosotros. Nosotros les apoyamos con la donación de arbolitos, pues siempre y cuando pues tengan esos cuidados, como dices tú, Lalo, hay que tener los cuidados con los arbolitos, hay que estar al pendiente de ellos, no más es llegar y ponerlos y ya me voy, sino que estar al pendiente y tarde o temprano pues te vienen a dar sombra y un
0: pulmón, ¿no? Importante.
1: Un pulmón para el mundo.
0: Así es. Pues yo le agradezco mucho al ingeniero Miguel Gómez, director de Soluciones Ciudadanas en Meoqui. Ingeniero, ¿algo para finalizar la entrevista?
1: Sí, aquí tenemos, acuérdense, en Soluciones Ciudadanas, entrando a mano derecha, ahí estamos a la orden. Tenemos información de todos los departamentos. Si alguien necesita información sobre algún departamento, ahí con todo gusto los apoyamos. Ahorita tenemos un programa abierto de construcción. Es un programa que es de contado, de construcción. Muy buen programa, algunos paquetes los esperamos ahí. Si alguien tuvo problemas ahí con las lluvias, pues ahí tenemos también ULE. Ahí con todo gusto los esperamos para apoyarlos. Sabemos que tuvimos ahí algunas personas que han acercado. Y con todo gusto, ahí estamos a la orden.
0: Gracias, ingeniero. Seguimos a la orden y
1: muchísimas
0: pendientes.
1: Gracias, Lalo.
0: Buenas tardes.
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0: Ya son las 2 de la tarde en punto, 2 de la tarde en punto. Seguimos atendiendo sus llamadas. Menciona que el Alamito no han tenido el servicio de recolección de basura en estos días. Muy bien. Se comunican con nosotros, la encargada de recolección de basura en Delicias, para informar que el servicio de recolección de basura no se ha podido realizar por cuestiones del clima. Debido a las lluvias, el relleno sanitario no les está permitiendo dejar los residuos. Menciona también que siguen trabajando para restablecerlo lo antes posible, pero el aviso es por dicha cuestión, ya que se han presentado algunas quejas de la población a través de llamadas y reportes que nos hacen llegar aquí, y es por ello que el área de Delicias tiene la atención con la población de informar dichos motivos para que los tengan en cuenta. Se está trabajando lo antes posible para reanudar a la brevedad esta situación, si es que se ha registrado algún tipo de falla en la recolección de basura para usted que nos está escuchando. Bueno, pues ahí está el dato. Seguiremos al pendiente y, por supuesto, también buscando más información con la autoridad competente de manera directa para una mayor explicación sobre este tema y reanudar lo más pronto posible, por supuesto, el servicio de recolección de basura. El gobierno del estado, a través de la Secretaría General de Gobierno, la Dirección de Registro Civil y en coordinación con el Registro Nacional de Población, el RENAPO, de la Secretaría de Gobernación Federal, está informando a la población sobre el arranque del programa piloto para la captura y actualización de la CURP biométrica, que inicia operaciones el día lunes 27 de julio. Dicha etapa forma parte de una estrategia implementada por el gobierno federal a través de la Secretaría de Gobernación y Registro Nacional de Población e Identidad, en coordinación con el Registro Civil en todas las entidades del país, y está proyectada para desarrollarse de manera paulatina durante los próximos 6 meses. Este año se han habilitado 6 módulos de atención presencial distribuidos de manera estratégica y geográficamente en 4 municipios de la entidad, contemplando los horarios de servicio de lunes a viernes de 9 de la mañana a 2 de la tarde. Por ejemplo, en Chihuahua, la oficialidad centro es en la calle Libertad y 13, en el número 5 de la colonia Centro. En Juárez es en el Mezquital, en la calle Almendrano, esquina con la avenida Mezquital, en la colonia del mismo nombre, y también Pueblito Mexicano, con las oficinas de gobierno del estado en la avenida Abraham Lincoln, en el número 1320, en el fraccionamiento Córdoba Américas. Aquí en Delicias, por supuesto, edificio Lerdo de Tejada, ubicado en la avenida Sexta Norte, calle Primera Oriente, en el número 104, en la colonia Centro. En Cuauhtémoc, en el edificio de gobierno del estado, en la avenida Morelos, esquina con calle 23. También las personas interesadas en realizar la vinculación de los datos biométricos, que es fotografía facial, huellas dactilares, escaneo de iris, deben de acudir con su documentación original y legible. ¿Cuáles son estos requisitos? Ser persona de 18 años o más, CURP certificada, identificación oficial vigente con fotografía en original, INE, pasaporte, cédula profesional con fotografía impresa, cartilla militar, credencial de INAPAM o identificación emitida por la autoridad federal, estatal o municipal, correo electrónico activo. Los menores de edad, hasta los 17 años, deben de acudir acompañados por su padre, madre o tutor legal. La CURP certificada del menor, la CURP e identificación oficial vigente del padre, madre o tutor. En dado caso de ser tutor legal, presentar documento jurídico que lo acredite. Para menores de 5 y 17 años, también identificación con fotografía, credencial escolar, pasaporte, cartilla de vacunación o certificado escolar, correo electrónico activo del padre, madre o tutor legal. Durante la fase piloto no se va a expedir una credencial o identificación física al término de la atención. Al completar el registro presencial, el usuario va a recibir un correo electrónico proporcionado, así la notificación oficial de su alta en el sistema de RENAPO. La integración de datos biométricos a la CURP brinda mayor seguridad e integridad a la identidad personal, previene la duplicidad de registros y protege a la población frente al robo o suplantación de identidad. Además, agiliza la validación de datos en futuros trámites institucionales. Es importante mencionar que este trámite no es obligatorio, sino una opción disponible para quienes deseen actualizar voluntariamente su información de registro de la población. Esto es algo muy importante que usted debe de tomar en cuenta. Este trámite no es obligatorio, es una opción disponible para quienes deseen actualizar de manera voluntaria su información de registro de población. De cualquier manera, si usted quiere más información, algún dato que se le haya pasado sobre alguno de los requisitos, esta nota viene publicada a través de ADC Noticias Digital de Radisa.
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0: Ya son las 2:09 p.m. ya 2:09. Hoy por la mañana iniciamos nuestra primera edición de Noticieros Radiza con 21 grados. Así marcaba las 7 de la mañana. Y es que con las lluvias pues ha venido a aligerar, vaya, las temperaturas por las mañanas. Regularmente ya tenemos 25 grados, 26 grados a las 7 de la mañana. Ya con las recientes lluvias pues marca 20 o 21 grados aproximadamente y en promedio. Son 34 centígrados, son ya las 2:09 p.m. En más información, el objetivo es fortalecer la salud emocional de las personas adultas mayores. Es por ello que el gobierno municipal en Mioqui continúa llevando pláticas y actividades a los diferentes grupos de la tercera edad en comunidades y también en diferentes colonias del municipio. Tenemos la información con María del Refugio Silva, quien es la directora de la instancia municipal en atención a la mujer.
1: Estamos visitando los diferentes grupos de la tercera edad del municipio para llevar algunas pláticas de la importancia que tiene el adulto mayor, ver su experiencia, esto con el objetivo de aumentar su autoestima y también mostrarles que a veces está bien no estar bien y pues que es válido pedir ayuda. Cuando nos sientamos tristes, pues validar mucho sus emociones y sobre todo su experiencia. Decirles un poco qué hacer, algunas a lo mejor técnicas podríamos decir para sentirnos un poco mejor. Cuando nos sintamos tristes, buscar hacer actividades que nos gusten, a lo mejor puede ser leer, puede ser caminar. En ella se da mucho, por ejemplo, el cuidar plantas, detalles de eso son los que a ellos nos animan mucho. De hecho, estamos saliendo a comunidades, ya acudimos a un grupo de Estación Consuelo y a un grupo de la colonia Felipe Ángeles. Vamos a continuar en todos los grupos que nos reciban de la tercera edad. Nosotros vamos a estar yendo, solo que vamos a visitar solo uno por semana, pues porque la psicóloga, que es una de las principales que tiene que estar ahí por en caso de algún detalle de contención, pues ella normalmente está entera. Pues desde el principio de la administración ella siempre nos ha invitado y nos ha impulsado a que estemos siempre cerca de la gente atendiendo a todos y cada uno de ellos. A nosotros nos corresponde mucho el tema de la mujer, pero también el tema de los adolescentes. Y ahorita pues aprovechando que los jóvenes están de vacaciones, pues estamos atendiendo a estos otros grupos donde si bien también hay caballeros, pero la mayoría de ellos son mujeres. Y para nuestra alcaldesa, la arquitecta Miriam Sotornelas, todas las personas del municipio son importantes.
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0: Un menor de edad, aproximadamente de 3 años, falleció tras ser arrollado por un camión de transporte de personal de la colonia Cerro de la Cruz. Esto al sur de Chihuahua. El accidente ocurre minutos antes de la medianoche en el cruce de las calles Urueta y 66, movilizando corporaciones de seguridad, así como cuerpos de emergencia. Paramédicos acudieron al sitio, pero al revisar al menor confirmaron que ya no contaba con signos vitales. El conductor de la unidad permaneció en el sitio y fue resguardado por los elementos de la policía vial mientras se desarrollaban las primeras investigaciones. Personal de las autoridades competentes acordonaron el sitio y se encuentran realizando las investigaciones para determinar cómo exactamente ocurrieron los hechos. Le repito, esto ocurre en la capital del estado. Un menor de aproximadamente 3 años fallece tras ser arrollado por un camión de transporte. Esto ocurre en la colonia Cerro de la Cruz, al sur de Chihuahua. Elementos de la Secretaría de Seguridad Pública del estado auxiliaron a 4 personas que resultaron lesionadas tras una volcadura de una camioneta registrada sobre la carretera Chihuahua-Juárez. De acuerdo con la información difundida por la corporación, los agentes que circulaban por la zona detectaron el accidente, brindando la atención inicial a un hombre y a 3 mujeres lesionadas. Además de solicitar el apoyo a los servicios de emergencia a través del sistema 911 para su valoración y traslado. La Secretaría de Seguridad Pública Estatal destacó la intervención inmediata de sus elementos en el lugar del percance, donde colaboraron en las labores de auxilio mientras arribaban los cuerpos de emergencia para atender a los ocupantes de dicho vehículo. Un hombre de aproximadamente 30 años fue asesinado a balazos al exterior de una tienda de conveniencia ubicada en el cruce de las calles Sierra Tarahumara y Pascual Orozco, al norte de Chihuahua. El ataque generó que corporaciones de seguridad y cuerpos de auxilio atendieran y llegaran hasta el lugar, donde, de acuerdo con información, la víctima fue sorprendida por 2 hombres armados, quienes le dispararon en varias ocasiones con un arma calibre 9 milímetros antes de huir del lugar. Paramédicos llegaron hasta el sitio, donde confirmaron que el hombre ya no contaba con signos vitales. Elementos de la municipal acordonaron la escena, mientras que personal de la Fiscalía General del Estado inició con las investigaciones correspondientes para esclarecer el homicidio y también identificar a él o los responsables. A través de internet fue difundido un reporte sobre un incidente registrado en un complejo de una plaza comercial donde se encuentra un cine, donde un hombre habría sido sorprendido dentro de los sanitarios de las mujeres utilizando un teléfono celular para presuntamente grabar a las personas. De acuerdo con la denuncia compartida, una mujer que se encontraba en el lugar alertó a otras personas luego de notar que desde un cubículo contiguo sobresale un dispositivo móvil por la parte superior e inferior de la división, aparentemente con la intención de realizar estas grabaciones. Según el testimonio del sanitario salió un hombre de aproximadamente entre 40 y 45 años, quien vestía ropa oscura y una gorra negra. La denunciante, quien ingresó al baño acompañada de una menor de edad, señaló que el sujeto llevaba papel higiénico en las manos y lo utilizó para manipular la puerta al momento de salir. Tras la situación, se solicitó apoyo a un guardia de seguridad que se encontraba cerca del área. Sin embargo, la persona que realizó el reporte indicó que el elemento no logró detener al individuo debido a que este ya se había retirado del lugar. También se dio aviso al personal del área de dulcería y guardias de un establecimiento comercial cercano, quienes realizaron una búsqueda en la zona sin lograr ubicar al señalado, quien habría escapado caminando. Finalmente, se informó que la menor que acompañaba a la denunciante presentó afectaciones emocionales tras lo ocurrido, incluyendo malestar físico y una crisis emocional. Pues se realiza esta denuncia de un hombre que estaba grabando en el baño de mujeres en un cine, en un complejo de comercial en Ciudad Juárez. Lamentablemente, esta persona no pudo ser detenida. El cuerpo de una mujer fue localizado en una brecha que conduce a un cerro de la colonia Ricardo Flores Magón en Ciudad Juárez. De acuerdo con el reporte preliminar, la víctima se encontraba en avanzado estado de descomposición cuando fue localizada por un ciudadano. El hallazgo se da en un camino de terracería en el que se accede por las calles Mayapán, donde los elementos de la Secretaría de Seguridad Pública Municipal acordonaron el área, notificando así a la Agencia Estatal de Investigación, así como a la Fiscalía Especializada de Atención a Mujeres Víctimas del Delito por Razones de Género y a la familia, la FEM, que asumió las indagatorias. De manera preliminar, las autoridades informaron que no fue posible determinar a simple vista huellas de violencia debido al estado en el cual fue localizado el cuerpo. Peritos en criminalística realizaron el procesamiento de la escena y el levantamiento del cuerpo para trasladarlo al servicio médico forense, donde se va a establecer la identidad de la víctima, la causa de la muerte y también las circunstancias de su fallecimiento.
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0: Ya son las 2 de la tarde con 24 minutos. Atención, se gratificará a quien regrese una perrita, atiende por el nombre de Doradita o Minca. Es de color dorado con pechito blanco. Puede comunicarse al 639-125-0645. Hay buena gratificación. Sus dueños pues están bastante preocupados. Le repito, habrá buena gratificación a quien regrese una perrita, atiende por el nombre de Dorita o Minca. Es precisamente color dorado con pechito blanco. Puede comunicarse al 639-125-0645, 639-125-0645. Habrá buena gratificación. Continuando con más información a nivel estatal, el Departamento de Estado de Estados Unidos puso en marcha un programa piloto que permite a los solicitantes de visas de no inmigrante para negocios y turismo acceder a una entrevista acelerada mediante el pago de $750, aunque aclaran que este servicio no garantiza la aprobación del documento. La medida es vigente del 1 de julio al 31 de diciembre del 2026. Ofrece la posibilidad de obtener una cita aproximadamente 10 días hábiles después de realizar el pago, en lugar de esperar los tiempos habituales. Además, continúa disponible también el esquema de citas de emergencia sin costo para casos como funerales, atención médica urgente o situaciones humanitarias, siempre y cuando los solicitantes acrediten la necesidad y la autoridad consular que apruebe dicha petición. De acuerdo con especialistas en trámites migratorios, esta nueva modalidad puede beneficiar a quienes necesiten adelantar su entrevista por viajes próximos o compromisos específicos. En el Consulado General de Estados Unidos en Ciudad Juárez, las renovaciones de visa pueden obtener cita incluso con un día de anticipación, mientras que las entrevistas de primera vez mantienen un tiempo de espera cercano a los 4 meses. Pues ya lo sabe, hay esta modalidad, digamos, citas premium para las visas. Pero sí, estamos hablando de un pago, aparte de todo esto, de $750. $750. Aproximadamente, estamos hablando de unos, ¿qué serán? 13,500. pesos, nada más para que se unida un aproximado, dependiendo por supuesto del precio del dólar. ¿Quiere más información? Aparece a través de ADC Noticias Digital de Radisa.
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0: ¿Qué es lo que se alcanza a visualizar dentro de la gráfica del Servicio Meteorológico Nacional? Por el momento ya son 35 grados de los 36 a 37 que nos faltan por alcanzar como temperatura máxima que se contempla en esta mitad de semana, en este miércoles. El día de mañana jueves esperamos 21 como mínima, máxima de 37 a 38. Para el viernes, mínima de 24, máxima de 38 a 39. Inclusive pudiéramos alcanzar hasta los 40 centígrados para el viernes. Para el fin de semana, mínima de 21, máxima de 35 y para el domingo, mínima de 22, contemplando máxima de 36. En resumen, lo más fresco será para el día de mañana, por la mañana con 21 grados y las temperaturas más altas, se le repito, pudieran alcanzar hasta los 40 grados para el viernes, para que lo tome en cuenta. Lamentablemente, ya no se alcanzan a visualizar algunas probabilidades importantes en cuestión de las precipitaciones, ya que pues habían estado registrando probabilidades importantes durante los días pasados. Lamentablemente no se alcanza a visualizar por el momento alguna probabilidad importante con relación a las lluvias. Aún así estaremos monitoreando para brindarle pues esta información actualizada, como siempre en tiempo y forma a través de los diferentes espacios de Noticieros Radisa Radio. Ya sabe, son pronósticos, aún así tómelos en cuenta. Mi nombre es Eduardo Hernández. Que tenga usted una excelente mitad de semana.
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4: Muchas gracias. Estamos en Panorama Deportivo aquí por Flamingo 93.7. 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

¿Cómo están, señoras y señores? Bienvenidos a nuestro programa de Panorama Deportivo, aquí a través de Flamingo 93.7 del Grupo Radisa. Un placer saludarlos en esta tarde, mitad de semana, miércoles 22 de junio, son las 2:35. Ali en cabina central piloteando la nave de Flamingo 93.7. Servidor amigo Iván Esparza Vázquez. Pues ya listos, señoras y señores, listos para pues hacer nuestros comentarios. Listos, obviamente, pues esperando el arranque, el comienzo de la fiesta grande en ese sentido, de el máximo torneo deportivo que hay en nuestro estado de Chihuahua, el Campeonato Estatal de Béisbol, donde el equipo de los Algodoneros, bueno, pues ya listo para poder recibir este fin de semana al equipo de los Faraones de Nuevo Casas Grandes, un equipo pues obviamente con tradición, un equipo enclavado en la zona noroeste de nuestro estado de Chihuahua, un equipo que pues ha estado intentando, vaya, en otras ocasiones, en otros años, poder avanzar a los playoffs, no comúnmente en los últimos años, en las últimas temporadas, no comúnmente vemos al equipo de los Faraones en etapa de playoff. Claro, avanzan 8 de 10 equipos y aún así se le dificultaba mucho al equipo de los Faraones de Nuevo Casas Grandes pues entrar en una etapa de playoff. No es la primera ocasión que el equipo de los Algodoneros se

0: en caso de ser eliminado, vaya, en la primera etapa, compraba su seguro y avanzaba a la siguiente, el que terminaba, vaya, mejor sembrado, era el mejor perdedor, el que terminaba mejor sembrado en la etapa, regular. Ha habido pocos enfrentamientos entre los faraones y el equipo de los algodoneros. No es un equipo al cual Algodonero le tenga esa rivalidad como si existe con Camargo o con Chihuahua o con Parral o quizá con el mismo Cuauhtémoc, posiblemente pues esa rivalidad también con el equipo de los Indios de Ciudad Juárez. Turi Morales Barrientos, ¿cómo andamos, Turi? Bienvenido. Pues hay no mucha rivalidad o cero rivalidad entre Algodoneros y el equipo de los faraones, como si hay rivalidad, por ejemplo, entre Dorados y Mineros de Parral, que son los que van a enfrentarse. Fíjese, Turi, son muy pocas ocasiones, se enfrentaron por ahí en el 2001 en cuartos de final. Algodoneros venció a Nuevo Casas Grandes 4-1. Se volvieron a enfrentar en el 2005, Algodoneros los venció en cuartos de final, obviamente estamos hablando de cuartos de final, 4-0. En el 2007, Algodoneros enfrentándose a los Faraones, 4-0. En el 2022, Algodoneros otra vez contra Faraones, 3-0. Es decir, de los últimos 15 juegos, fíjese nada más, de los últimos 15 juegos, bueno, 16, de los últimos 16 juegos en playoff entre Faraones y Algodoneros, Algodoneros ha ganado 15, Faraones solamente un juego, y esto fue en el 2001. O sea, Algodoneros tiene 25 años sin perder un juego en playoff con Faraones de Nuevo Casas Grandes. ¿Cómo está, Turi? Bienvenido. Si eso no nos habla de una gran hegemonía, entonces, ¿qué?
1: Sí, por supuesto. Buenas tardes a todos. Bien, gracias, Iván Esparza Vázquez. Un poquito apurados, pero sí, vaya, aunque nosotros siempre estamos con la idea de que cada año es diferente, que pues en una serie corta se pueden presentar sorpresas, pero esa es la historia básicamente, 16 eliminatorias donde nada más una sola vez a un solo juego ha perdido el equipo de los Algodoneros, pues esa hegemonía es muy notable. No, Faraones desde los inicios de los noventas, pues no ha sido esa zona, vaya, con todo el respeto que se merecen y los demás, ¿verdad? O sea, no ha sido el protagonista para series de finales, semifinales, pero te digo, cada vez es diferente, cada año es diferente. Aquí creo que la única posibilidad es de que pudiera dar un susto, pues es el pitcher Gonzalo Sañudo, pero pues no ha tirado en la última semana, vamos a ver qué, pero no para que gane los tres juegos. El equipo de Algodoneros muy completo, el equipo de Algodoneros listo, yo casi te puedo asegurar de que está listo para semifinal y para final el equipo de los Algodoneros.
0: Cosa curiosa, Turi, porque a pesar de que los Faraones son un equipo, vaya, que ve acción desde el comienzo mismo de la instauración del béisbol en su etapa moderna, como se le conoce, pues, desde 1957 a la fecha, con la fundación pues de Juárez, de Chihuahua, de Delicias, de Parral y de Nuevo Casas Grandes. A pesar de que sean equipos Algodoneros y Nuevo Casas Grandes con casi 80 años de historia, vaya, en el campeonato estatal, se hayan enfrentado tan pocas ocasiones en etapas de playoff. Mire, le pongo el caso, por ejemplo, de los Manzaneros de Cuauhtémoc, que entró un poco después, por ahí, comenzando los 70, en el 69-70, Manzaneros de Cuauhtémoc contra los Rojos de Jiménez, que también fue un equipo de expansión,

0: saliéndose de la zona de Parral, pues tenga más enfrentamientos Cuauhtémoc y Jiménez, por ejemplo. Pues qué decir, Dorados y Mineros de Parral, uy, pues ellos sí tienen mucha etapa, pues, en el playoff, y poca más actividad tiene entre Juárez y Madera, a pesar de que Madera, pues como zona, ve acción comenzando la década de los 90, pero hay más actividad todavía entre Madera y Juárez que la que hay entre Delicias y Nuevo Casas Grandes. Eso nos habla de que Nuevo Casas Grandes, pues, ha sido un equipo, vaya, débil en la mayoría de los años, a pesar de haber conquistado sus últimos y únicos títulos en el campeonato estatal, pues en las fechas de 1990 y 1991, precisamente, ¿no? Con aquella generación de peloteros que mucho se ha hablado, y que varios de los hijos de estas generaciones de peloteros que ha dado Nueva Casas Grandes, pues están representando a la quinta zona, ¿no? Leonel Corona, Ronaldo Zúñiga, pues ahí está el tema de en su momento los Hernández, etcétera, etcétera. Ha tenido sus épocas el equipo de los Faraones, ha dependido de lanzadores, García Antelo, que no lo recuerda, ¿no? También un Sauri, que también en su momento, bueno, pues por ahí estuvo con los Faraones, etcétera, etcétera.
1: Pues el mismo Juan Diego Guasequi, Juan López,
0: el Cañoncito.
1: El Cañoncito, ¿cómo se llama? Rolando Zúñiga. Vaya, Conrado Miranda, el receptor en ese entonces, Omar Araujo en las paradas cortas.
0: Más adelantito, pero sí ahí estuvieron.
1: Sí, sí, tremendo equipo que presentaron ese 90-91, que fueron campeones, precisamente con Manny Galaz, que en paz descanse, pero de ahí en adelante ha batallado muchísimo en la zona.
0: Ha tenido buenas individualidades, ¿no? Faraones. Siempre ha habido 3-4 jugadores que sobresalen, pero ha sido muy complicado para ellos armar realmente un equipo muy competitivo en el plano estatal. Tienen su buena cantidad de peloteros que juegan en el regional, que juegan en algunas ligas municipales, pero no termina por crecer. Muchas disputas internas, muchos problemas de administración que existen ahí en el equipo de los Faraones, y terminan por no ser un equipo tan competitivo. Parque de pelota con muchas deficiencias también, y se batalla a veces hasta para meter gente al parque de los Faraones, ¿no? Al Luis Cobos Huerta, muchas actividades que se hacen al comienzo de la temporada, a pesar de que hay buen apoyo de las administraciones municipales, pero en el papel del 1 al 8, pues se ve el rival más débil, Faraones.
1: Sí, la verdad, pues ya lo habíamos comentado, sin menospreciarlos, porque pues las sorpresas se pueden dar. Yo creo que hay que estar presentes este viernes y sábado en el estadio de Delicias y apoyar al equipo de Algodoneros. Vaya, ¿por qué? Porque pues es una serie corta, es una serie que no creo yo que se vaya al cuarto juego a favor de los Algodoneros. Creo que en estos dos primeros, viernes y sábado, pues aquí se van a quedar estos dos juegos. Vamos a ver este duelo de lanzadores que así teóricamente ya lo están, bueno, ya lo están anunciando a Gonzalo Sañudo, que viene el viernes a abrir el primer juego de la serie, de la primera etapa, con Raúl Castellón. Y el que sí ya anunciaron fue a Raúl Castellón para este primer encuentro. Entonces, pues hay que estar al pendiente. Te digo, no creo que se vayan a un cuarto juego. Pienso yo que
0: Algodoneros tiene
1: que para ganar los tres.
0: La última alineación que mostró el equipo de los Faraones en la temporada regular, el último partido que jugó contra el equipo de los Indios de Ciudad Juárez, donde, por cierto, me tocó ver un ratito los lanzamientos del zurdo Juan Pablo Ramas el sábado pasado, vaya, obviamente en la repetición, pero me tocó ver a Oramas enfrentándose a los Faraones de Nuevo Casas Grandes. Ese partido terminó 12-2. O sea, Faraones viene de perder sus últimos tres encuentros, vaya, Bueno, si tomamos en cuenta, el último allá en Nuevo Casagrandes, Faraones viene de perder 4 juegos de manera consecutiva con el equipo de los Indios de Ciudad Juárez. La alineación que presentaron fueron con Lionel Corona, parador en corto, primero en el orden, 238 milésimas para un primer bat, muy bajo realmente el porcentaje de bateo. El Poy es Óscar Aragonés, jardín central, el juarense, 295, el tercero Alejandro Jusaíno, la gente que viene de fuera de Sonora, 369 milésimas, es el tercera base. El cuarto Fausto Osorio, vaya, en el jardín derecho, 339 milésimas. Jorge Moreno aparece en el jardín izquierdo, 250 milésimas. Gerardo Reyes, primera base, 286. Germán Duarte, el catcher, 324. Ernesto Lucero, bateador designado, jugador local, 208 milésimas. Jesús Méndez, segunda base, 250 milésimas. Es decir, salvo Gerardo Reyes, que aún así no supera las 300 milésimas, batallando mucho con el porcentaje de bateo, vaya, con la gente local, el equipo de los Faraones de Nuevo Casagrandes. Juan Pablo Oramas, pues les tiró 5 entradas. Vi a Oramas, lo vi bien, realmente lo vi bien. No sé si le vaya a alcanzar para tener buenas actuaciones lo que resta de la temporada. Para mi gusto, si Oramas hubiese recibido la oportunidad con cualquier equipo del campeonato estatal, desde la primera, desde la segunda, desde la tercera jornada, yo creo que Oramas ahorita estaría en un punto muy diferente en su carrera. Y sí, con un equipo como Juárez, tener un pitcher como Oramas en estas últimas semanas, sí hubiésemos pensado, cuidado con el equipo de los Indios. Pero hay muchas dudas por el tema de que recién ingresó. Punto y aparte, el detalle es que Juárez fue el que se enfrentó al equipo de los Faraones. Juárez también dando tumbos. Juárez venía batallando, pero aún así le ganó los últimos 4 partidos a los Faraones de Nuevo Casagrandes. Esta fue la última alineación que presentó el equipo de Faraones ante Juárez el sábado pasado, Turi.
1: Sí, porque la alineación que venía presentando anteriormente Nuevo Casagrandes Faraones ha sido muy inconstante. O sea, cuando en ese encuentro de el segundo juego de la cuarta jornada, por allá por el 5 de junio, donde pierde el equipo de Algodoneros 3-2, pues traía otra alineación. O sea, si bien es cierto, Leonel Corona, pues sí, lo traían en el short, lo traían en la primera, luego un Rolando Zúñiga en la tercera, tenían a un Óscar Aragonés, inclusive lo traían en el jardín derecho, un Gerardo Reyes, Daniel Alcaraz, Ernesto Lucero, Santiago Ocaña, José Flores. Vaya, ha sido muy...
0: ¿Ese fue de local, Faraones?
1: Sí, ese fue. No, sí.
0: ¿Ese fue de local?
1: No, ese fue cuando...
0: Cuando perdió
1: de
0: listas. A mí lo que aquí se me hizo raro es que el Hul Díaz no haya alineado en el último partido. Sí estuvo ahí en Juárez, sí alineó en el penúltimo partido, Carlos, el Hul Díaz, pero no contra Oramas. Se me hizo curioso, ¿no? Aún así, siendo zurdo contra zurdo, pues estamos hablando del pelotero más caro que trae el equipo de los Faraones y tenerlo en la banca.
1: Sí, algo raro, que hay que ver. Te digo, ha sido muy inconstante el lineup del equipo de los Faraones. Inclusive, bueno, pues ha tenido 2 managers en esta temporada. Entonces eso quiere decir que la firmeza, que su estatus como el equipo, vaya, que contundente, pues no se ve, pero puede dar la sorpresa. O sea, un parpadeo, algo que no le cuaje al equipo ahora al que va a enfrentar, que es Algodoneros, pues algo pudiera meterle ahí un susto, pero no lo veo de esa manera. Entonces, sin dejar y echar las campanas a vuelo, vaya, el equipo de Algodoneros tiene que salir adelante. El nuevo manager es Francisco Javier Peña. Sí, ¿verdad? De Casagrandes.
0: Sí.
1: Sí. Entonces, pues, a ver qué sucede.
0: Bueno, mire, Turi, vamos a una pausa. Tengo entrevista con el compañero de la crónica allá en Nuevo Casagrandes, con Jaime San Miguel, y nos va a decir exactamente, pues, en qué condiciones viene Faraones a enfrentar a Algodoneros este fin de semana. Pausa y regresamos.
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0: Bueno, muy bien, gracias, mi buen amigo Jaime San Miguel, desde la región del Paquimé, desde Nuevo Casas Grandes. Caray, Jaime, pues siempre, pues es un gusto, un placer tener con nosotros la compañía de compañeros de los medios de comunicación, y más en esta ocasión que le toca al equipo de los Faraones, pues enfrentarse a los Algoreros. Jaime, hablábamos de que han sido pocas las ocasiones que Algoreros ha enfrentado Faraones, hay muy poca rivalidad en ese sentido. A nosotros pues nos quedan algunas dudas, Jaime, no sé si nos pudieras platicar, hablar también del tema de Gonzalo Sañudo. No estuvo las 12 semanas anteriores, bueno, la anterior no, un antes salió lastimadón. Se comenta, pues, que ya está listo Gonzalo Sañudo. ¿Cómo estás, Jaime? Bienvenido, buenas tardes.
21: Buenas tardes, Iván. Un saludo, un abrazo y un saludo también a todo tu auditorio. Buenas tardes.
0: Pues ahí está, ahí están los temas, Jaime, de Algoreros contra Faraones.
21: Sí, mira, el caso de Sañudo, efectivamente, las últimas dos series no pudo lanzar. Bueno, en la primera serie, en la novena serie, que salió contra los Indios de Juárez, y solamente lanzó 3 picheos. En el tercero ya no pudo, un pequeño desgarre en su pierna derecha, y bueno, pues ahí ya salió del partido. Afortunadamente los Faraones ganaron ese juego a los Indios de Juárez, le ganaron el siguiente día. También perdieron el tercero, y luego los tres en Juárez ya no estuvo Sañudo, y también faltó alguna gente, ¿no?, a la serie con los Indios de Juárez, de hecho a las dos series de los Indios de Juárez. Pero bueno, a Delicias pues ya va el equipo completo, ya hay confianza, ¿no?, en que ya con el equipo completo las cosas sean muy distintas.
0: Jaime, ha batallado mucho el equipo Los Faraones para mantener su base completa, ¿no? Jugadores sororenses, jugadores de la Clemente Grijalva, jugadores que andan por ahí en otras ligas, de pronto cuando juegan en casa sí van, cuando van de gira algunos sí van, algunos no van. Vaya, esto ha sido un dolor de cabeza, obviamente, para el equipo de los Faraones. Para este fin de semana, que le toca la gira al equipo de los Faraones, venir aquí a viernes y sábado, ¿hay confianza de que sí vengan todos o sí seguirá la constante para el equipo de los Faraones, pues batallando con el equipo completo, Jaime?
21: Hay confianza por la situación de que el caso de Manuel Acuña y Daniel Durazo, ellos estaban en la final allá en la Liga del Río en Sonora, y justamente el domingo pasado ya concluyó la liga, ¿no? El equipo de ellos fueron los campeones de la Liga del Río en Sonora, y ya se desocuparon pues de ese compromiso que tenían previo a la estatal de acá de Chihuahua. Entonces pues ya están libres, ¿no? Ya no existe ese problema. Hay otro caso, el caso de Manny Vázquez, el shortstop. Él se lesionó en la primer jornada del campeonato estatal, se quebró un dedo en un intento de toque, le golpeó la pelota en el dedo y se lo quebró, y tuvieron que pues operarlo y todo este asunto, ¿no? El fin de semana pasado se comentaba que estaba por ahí del 80%, pero decidieron darle, pues ya prácticamente seguro el playoff, decidieron darle una semana más, ¿no?, de recuperación, para que esté listo justamente para este fin de semana, para la primera ronda de la postemporada. Entonces, la única duda, no sé si la directiva vaya a traer al Hulk Díaz, porque el Hulk todavía tiene el compromiso ahí en Sonora, en la Liga Norte, y él juega nada más jueves y viernes, y el sábado se regresa a su compromiso de allá. Entonces me parece un poco difícil que lo trajeran nada más el viernes, ¿no? Y luego que se regrese el sábado. Pero bueno, pudiera ser que sí se animen a hacerlo de esa manera, ¿no? El otro bateador de poder que le supliría sería Daniel Durazo, que también ya está libre, que te comentaba él y Manuel Acuña, pues ya se desocuparon ahí y fueron campeones de la Liga del Río, y Durazo pues también es un bateador de mucho poder.
0: Oye, Jaime, ¿vendría entonces Añudo a abrir el primer partido, o así como ha sido la constante, sería él para el sábado y el viernes quién pudiera ser, o cómo está acomodado el tema de los abridores para este fin de semana?
21: Bueno, está el primer abridor es Gonzalo Añudo. Ya cuando se lesionó, había otro lanzador, no recuerdo el nombre, que venía de préstamo de los Dorados de Chihuahua. Y se lesionó, ¿no? Él era el primer abridor, y luego pues ya toma ese lugar Gonzalo Añudo como primer abridor. Cuando se lesiona, pues era el primer abridor, entonces suponemos que él va el viernes, y el sábado muy probablemente Paul Rubio.
0: Pitcher derecho y pitcher zurdo. ¿Cuáles son los comentarios, Jaime, acerca de que les haya tocado la serie contra el equipo de los Algodoneros?
21: Bueno, pues sí, el comentario de la gente pues es que sí está bastante difícil, ¿no? El equipo de los Algodoneros de Delicias, pero existe también la confianza de que los Faraones traen equipo para pelearle al que sea, ¿no? No hay mucho temor pues en ese sentido, porque cuando se ha jugado con el equipo completo, el equipo ha lucido bastante, bastante bien en el bateo, en el picheo. Los relevos largos, ¿no? Por ejemplo, el caso de Andrés Ledesma, el caso de Omar Muñoz, el cerrador, un muchacho de Juárez que está con Faraones y que tira por ahí de las 94, 95 millas, que es el cerrador, un joven de 21, 22 años. Luego esta última semana se incluyó también, se dio de alta a Edwin Zamudio, que jugó con los Indios de Juárez el año pasado y que lanzó ahí con los Indios en el tercer juego dos entradas y pichó también de 94, 93 millas, 91, ahí anduvo. Entonces pues también viene a fortalecer mucho el bullpen de los Faraones, ¿no? Y existe la confianza. Paul ha tenido muy buenas salidas, salidas de mucha calidad. Entonces, con los abridores y el bullpen hay mucha confianza, igual con la ofensiva, ¿no? El caso de Husaino, que se convirtió en toda una revelación aquí en Nuevo Casas Grandes, Fausto Osorio, Gerardo Reyes y todos los demás, ¿no? El caso de Manuel Acuña, de Manuel Vázquez, el propio Jul Díaz Aragonés, bueno, pues está completo, y ya completo el equipo luce bastante bien, ¿no? Bastante peligroso, y pues está para pelearle a cualquier equipo.
1: Miguel, ¿cómo está? Muy buenas tardes, le habla Arturo Morales Barrientos, sí. Gusto saludarlo y le mando un abrazo.
21: Igualmente, muchas gracias.
1: Panorama Deportivo, oiga, Es muy posible, o sea, cuando son las series cortas de 5 a ganar 3, que estén pensando los faraones de Nuevo Casas Grandes venir por una victoria, ya sería situación. Venir por doble sería venir a echarle toda la carne al asador. El juego del viernes con Gonzalo Sañudo, con Paul Rubio, con Andy Ledesma, con esos pitchers que usted me dice, pues que tiran arriba de 90 millas. No sé, a lo mejor el manager esté pensando en eso. ¿Cree usted que pudiera venir Nuevo Casas Grandes a, dependiendo del marcador, como vaya el juego, pues a dejar todo tendido ahí o dejar todo en el primer juego del viernes, Jaime?
21: Sí, por supuesto que sí, ¿no? Hay que recordar que en el béisbol el juego más importante es el que se está jugando, ¿no? El de mañana, pues ese, pues no hay que buscarle mucho, ¿no? El importante es el que se está jugando, y más, como dice usted, en una serie corta, ¿no? Nos platicaban ahí en Juárez, un compañero también recordaba que en el 2021, dice, es que las series cortas son muy peligrosas para todo mundo. Dice, en el 2021 los Indios de Juárez calificaron en primer lugar y fueron contra Jiménez, que fue el octavo, y Jiménez les ganó en tres al hilo. Dijo, ni siquiera pudieron ganar uno el equipo de los Indios, dice, porque pues de repente sale el pitcher inspirado y pues hasta ahí llega, no hay mucho que hacerle. Entonces, insisto, ¿no? El juego por esto tendrá que ser juego por juego, y el juego más importante pues justamente es el que se juega, y en este caso pues será el viernes.
1: Pues así es, hay muchos comentarios al respecto. Fíjese que conozco mucha gente que es seguidor de las estadísticas y situaciones, que un equipo que arrasa toda la temporada y que llega en primer lugar desde la primera, en este caso, bueno, le tocó a Manzaneros de Cuauhtémoc, que en este 2026 no llegan a ser campeones. Pero bueno, eso es historia. Sí, hay que vivir el presente, pero ya frotándose las manos para que el viernes y sábado pues estén aquí los faraones.
21: Sí, pues ha causado muchas expectativas, ¿no? Y luego, pues si nos vamos a la historia, me parece que la última vez que Faraones entró a playoff fue contra Delicias, hará unos 4 años, si mal no recuerdo. Y bueno, fueron nada más 3 juegos, ¿no? Delicias le ganó 2 allá en Delicias y vino por 1 aquí, y hasta ahí llegó la historia, ¿no? Entonces, pues existe ese antecedente. Pero como dice usted, a lo pasado ya pasó, esta es otra historia que apenas se va a empezar a escribir, y vamos a ver si es diferente que la última vez que sucedió.
0: Jaime, pues agradecer la entrevista. Viene gente por allá de Nuevo Casas Grandes, viaja la porra, se sabe algún camión que haga el viaje. Por lo pronto no hay nada, coméntanos al respecto, Jaime.
21: Hasta el momento no ha habido nada, no hay nada de ese asunto del camión. Normalmente pues es lo que se hace, ¿no? Que el gobierno municipal o los jurisdiccionales pues ponen ahí un camión para quien guste viajar, y pero bueno, pues suponemos que va a ir de cualquier manera bastante gente, ¿no? La gente de por acá de Nuevo Casas Grandes, pues nos gusta mucho ir ahí a Delicias, disfrutamos mucho Ciudad Delicias y todo el ambiente que hay también ahí en el estadio. Entonces yo creo que haya o no haya autobús, me parece que alguna gente va a hacer el viaje, y luego se acomoda porque es justamente viernes y sábado, ¿no? El jueves es un poco más difícil para cualquier persona viajar prácticamente a mitad de semana, pero el fin de semana pues se acomoda ahí muy bien para que la gente pueda hacer el viaje.
0: Jaime, muchas gracias. Seguimos en contacto. Más al rato nos hablamos para ponernos de acuerdo ahí con los pormenores de la transmisión. Jaime, agradecerte y pues bien recibidos. Nos vemos aquí el viernes, Jaime.
21: Sí, fíjate, les decía yo, hay algunos compañeros que me hicieron el favor de prestarme cuando fuimos en el rol regular. Me prestaron ahí una barrita que tienen ahí con unos bancos. Y ahí en un lado de ustedes, justamente donde transmite. Y les dije, bueno, ya cuando nos fuimos, les dije, oye, me gustó mucho esta barrita, aquí nos vemos en el playoff y me la pido, ¿eh?
2: Luego, sí, sin ningún pronto, problema. Te la cambio por la que está ahí, de Sammy, ahí en medio de las cabinas arriba.
21: Muy bien, excelente.
2: Ahí nos hablamos, Javier, muchas gracias, un abrazo.
21: Igualmente para ustedes, hasta luego.
0: Bueno. Ahí estuvo la entrevista con Jaime San Miguel. Vamos a una pausa, Mane, en controles centrales. Vamos a una pausa y regresamos. Estamos en Panorama Deportivo.
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9: Bueno, muy bien, gracias. Estamos de regreso a las 3:19 déjeme saludar, me da mucho gusto porque nos toca recibir, bueno, pues a un saucillense, pero ya avecindado aquí en nuestra ciudad de Delicias, caray. Julio Santos con nosotros. ¿Cómo estás, Julio? Qué gusto saludarte. Bienvenido. Buenas tardes. Julio Santos, que está preparando ya las maletas para ir a los los Juegos de Panamericanos y del Caribe que se van a desarrollar en República Dominicana. Va Julio en lanzamiento de disco con su récord de 58 metros hasta ahorita. ¿Ese ha sido tu récord o ya le llevas más? ¿Cómo estás? Bienvenido, buenas tardes.
10: ¿Qué tal? Buenas tardes, muchas gracias por la invitación, sobre todo. Un orgullo estar aquí, muy contento. Y sí, tenemos la marca de 56 metros.
9: ¿De 56?
10: Sí, fue la marca que nos hizo clasificar a este evento.
9: Caray, pues al contrario, Julio, el orgullo es de nosotros por tener un deportista de alto rendimiento aquí con nosotros representando pues a nuestra ciudad, representando a nuestra región, a nuestro estado y obviamente a México. Platícanos un poquito. Estás concentrado ahorita en Monterrey. ¿Cuántos años tienes, Julio?
10: Tengo 24.
9: 24 años.
10: Acabo de cumplirlos ahora en mayo. Sí, ahorita me encuentro en Monterrey. Suelo estar yendo y viniendo a las posibilidades que se me dan estando allá, pero por lo regular sí trato de estar lo mayor tiempo posible ahí en Monterrey debido a las condiciones y la gente que me pueda apoyar estando ahí.
9: ¿Ya terminaste la universidad, Julio?
10: Me queda un año.
9: ¿Un año? Sí. ¿Estás en la Autónoma de Nuevo León?
10: Revalidé aquí en
9: Delicias. ¿Para aquí en Delicias?
10: Sí, aquí estoy en Delicias.
9: ¿Estabas allá entonces?
10: Sí, ahí duré 3 años.
9: ¿Estudiando qué, Julio?
10: Arquitectura.
9: Ok. Pues sí. Imagínese ir a estos Juegos
11: Centroamericanos y del Caribe.
9: Sí.
11: Sí, la verdad, felicidades, Julio César. Santos, le decía acá que tenemos el orgullo de tener una hija también que fue a Centroamericanos. El gran sacrificio que hacen ustedes, o sea, la verdad, donde el apoyo pues está necesitado, siempre se ha batallado para que el atleta mexicano, para que ustedes los jóvenes tengan un desarrollo a nivel internacional mucho muy importante, y es de gran mérito, la verdad, o sea, no nada más lo que hacen ustedes, el esfuerzo que hacen, el apoyo de su familia, el apoyo de los gobiernos, porque se necesita también los institutos del deporte, el gobierno, los federativos y demás, pero el gran logro que es para ustedes, pues estar en esas esferas, la mayor de las felicitaciones, Julio César.
10: Muchísimas gracias, lo apreciamos mucho. Y sí, la verdad es que aquí en México es algo muy difícil de poder hacer, ya que los apoyos están algo limitados y pues gracias a Dios tengo una familia, amigos, mi novia, mis entrenadores que siempre han estado apoyándome ahí. Desde que empezó la temporada se planteó el objetivo de ir a estos centros y venía de un año sabático debido a que me había operado de una rodilla y pensábamos, ¿verdad?, que era muy difícil recuperarnos, pero pues gracias a Dios se pudieron hacer las cosas. Insistimos y pues bueno, aquí estamos ahora a unos días de irnos.
9: ¿Cuál ha sido el camino, Julio? ¿Cómo comenzaste en el lanzamiento de disco y en el atletismo en términos generales? ¿Cuál ha sido el proceso? ¿Desde qué edad?
10: Yo empecé cuando tenía 11 años. Yo estuve en la primaria Carmen Cerdán y el profesor Juan Gabriel Amparán, que también es muy conocido en el softball.
9: ¿Cómo no?
10: Sí, él fue el que me vio y me invitó a que participara. Y a partir de ahí me vio cualidades para el atletismo y me quedé ahí. Competí en quinto de primaria, después en sexto ahí tuve la posibilidad de irme al nacional. Ahí quedé en plata y ya. Años estuve con él. Después me cambié con el profe Miranda. El profesor Francisco Javier Miranda Arce, aquí en Delicias, también muy conocido por el atletismo. Eso fue hasta los 17, 18 años. Después de eso parto a Monterrey, allá estuve entrenando con el entrenador Labardesque. Actualmente estoy entrenando con Marcos Juvenal, es un entrenador cubano que trajeron aquí a Delicias, y ahorita es con el que me estoy desempeñando.
9: Muy complicado, ¿no?, el tema de los entrenamientos, el gimnasio, la dieta, la escuela y aparte pues entrenar.
10: Sí, la verdad es que sí es algo muy muy complicado en todo aspecto, pero tratamos de organizarlo lo más que se pueda y pues echarle ganas a todo, tanto en la vida, la escuela y pues sin duda el deporte.
9: ¿Ya habías ido a Mérida y conquistaste una medalla de oro hace, ¿qué, 4 años atrás?
10: Sí, fue un Panamericano universitario. Y ese ha sido un logro, de mis logros destacados, al igual que un Centroamericano y el Caribe también que fue aquí en México, era sub-18. Ahí me tocó ganar la medalla de bronce.
9: Y ahora, ¿cuáles son tus expectativas? Ir a este torneo a República Dominicana.
10: A lograr el mayor lugar posible. La verdad es que cualquier marca que meta mejor arriba de la que tengo sería un muy buen logro para mí, pero sin duda que si podemos buscar un, ¿por qué no?, a una medalla, estaría en las máximas expectativas.
9: ¿Cuándo viajan, Julio?
10: Salimos el día 31. Uh-huh. El día 31 de este mes salimos a Dominicana y me toca competir el día 5. Okay. De agosto, y ya estamos de regreso el día 10.
9: Estaremos muy, muy pendientes, obviamente, de tu desempeño ya en la República Dominicana. ¿Qué le dices a tu familia? ¿Qué le dices a tus amigos, a la gente que te ha apoyado?
10: No, que la verdad les agradezco muchísimo. Sin duda son el apoyo emocional que uno necesita muchas veces para continuar, ¿verdad? Hay ocasiones en las que uno piensa, y si mejor hasta aquí lo dejamos, ¿verdad? Se vienen momentos difíciles, pero ellos siempre son los que creen en uno y sin duda pues es ese levantón que ellos nos brindan para continuar, ¿verdad? Y no rendirnos, porque al final de cuentas, pues a quien queremos poner uno orgullosos a ellos.
9: ¿Sigues sí. haciendo actividades o por lo pronto ya acabaste con eso? ¿Ya tienes hasta el momento cubierto tus gastos o hay alguna actividad en puerta?
10: No, por el momento ya, gracias a Dios, tengo las... Pues lo más importante que son los viajes, ¿verdad? Los viajes ya cubiertos, ya sea por el comité y por el Instituto de Chihuahua, que estoy muy agradecido con ellos. Me dieron la oportunidad de brindarme el apoyo ahora para recoger los uniformes, nada más, el ida y vuelta. Y ahora para volver a mirar a la Ciudad de México y volar ahí, también están cubriendo. También me brindaron muy buen apoyo para mi preparación en Monterrey, okay. tanto a mí como para mi entrenador. Y además de esto, agradezco también a todas las personas que sí me han apoyado, a algunas rifas que se realizaron, algunos patrocinios que están en puerta todavía, no hay confirmaciones, ¿verdad? Pero Dios quiera que se puedan hacer durante estos días. Pero cualquier persona que se me brindó poquito o mucho, es muy, muy agradecido, y todo eso lo consideramos para el día que estemos allá en la pista
9: compitiendo. Por supuesto. Julio, agradecerte tu visita aquí con nosotros, que la gente se dé cuenta, obviamente, que hay deportistas destacados que van a estos centroamericanos y del Caribe, y que hay referente aquí mismo en la región, que hay profesores que pues están haciendo su parte y están inculcando pues el tema del deporte para ir a este tipo de competencias, y obviamente pues insistir a las autoridades de que estén muy pendiente de este tipo de deportistas, y que pues hagan el apartadito y el esfuerzo de seguirlos apoyando, Julio.
10: Sí, la verdad es que sí. Justamente nos acabamos de traer una noticia muy triste, desagradable, ya que por lo regular en todos los eventos de Juegos Centroamericanos se otorgaba un bono de participación por parte de la CONADE, más aparte bono por medalla, y este año no, nos tocó que nos dijeran que no iba a haber bono.
9: Se eliminó.
10: Sí, se eliminó completamente, y al igual se redujeron los bonos de medalla. Fue algo muy, pues muy desagradable escuchar, porque pues creo que los premios que dan no se compara con lo que uno invierte durante el año, y sin duda alguna este bono para muchos es mucha motivación, ¿verdad? De recuperar un poco de lo que logramos, e inclusive que nos sirva para la preparación de nuestro próximo año, porque vienen Juegos Panamericanos, vienen Mundiales también. Entonces estos bonos, más que para un lujo para nosotros, nos sirven mucho para las preparaciones que tenemos, ya que pues, son muchos gastos, ¿verdad? Caray. Realmente se consideran muchos gastos, y digo, el otro año viene los Juegos Panamericanos. Es más complicado todavía clasificarse.
9: ¿De aquí es la clasificación? Sí. ¿De los centroamericanos va para los panamericanos?
10: Sí, panamericanos, y posteriormente pues viene los Juegos Olímpicos. Uh-huh. Los Juegos Centroamericanos es la primer justa del ciclo olímpico. Entonces, pues vaya que fue una noticia muy, pues no muy grata, ¿verdad? Para todos, pero pues vamos a seguir echándole ganas, hacer el mejor papel posible para representar aquí a Delicias, Saucillo, el estado y pues sin duda México.
9: No, y esperamos lo mejor para ti, Julio, deseándote todo, siempre el mayor de los éxitos, y de aquí, pues esperando que vayas a los Panamericanos y pues vienes con nosotros y entre todos hacemos pues sí. algo interesante ahí.
10: Sí, todo se puede hacer.
9: Todo se puede hacer.
11: Yo sí. tengo una duda, y no me voy sin, a veces no me quedo yo con las dudas. Tienes 24 años, dijiste, sí. ¿verdad? 24. Y ¿cuál es el tope en esta disciplina del lanzamiento de disco?
10: Fíjese que
11: a nivel internacional.
10: ¿De edad?
11: Sí.
10: Creo que ahorita, debido a la alta tecnología, no existe una edad. Ahorita podemos ver chavos desde los 20 años hasta los 30, 35 años estando en un nivel alto deportivo. De hecho, inclusive ahorita el del récord del mundo, anteriormente me ha parecido que lo alcanzaban, el tope máximo de rendimiento a los 30 años para un lanzador, 28, 29 años. Pero ahorita el chavo que metió el récord me parece que lo metió a los 20, 21.
9: Ah, caray.
10: Entonces, digo, la tecnología ahorita, el conocimiento, todo, pues está haciendo que esto se eleve muchísimo. La verdad es que el lanzamiento del disco ahorita está en un nivel muy alto, muy grande. Y no sé cómo pudiera decirle que una edad, porque ahorita se ven de todas las edades, pero le digo, según científicamente han dicho que creo que era de los 25 a los 30 años. Era la mejor edad para los lanzamientos, es cuando alcanzaba la madurez deportiva.
9: Por el tema de la fuerza, ¿no?
10: Sí, por ejemplo, los velocistas me parece que eran de 20 a 25, debido al tipo de desgaste y actividad. pero lanzadores es de 25 a 30 y más sea como he conocido a mis amigos, lo confirmo que esa edad es la que uno encuentra el mayor rendimiento posible.
11: Éxito, éxito siempre.
9: Sí, sí, sí.
11: Y
9: sí,
11: a prepararse porque es sacrificio y mucho. Que unos 3 meses, 4 meses en Cuba, hombre. Vas a llegar a 4 metros, 5 metros
12: en
11: más.
12: Rusia, ¿no? Sí, sí, en Rusia. Muchas gracias, Julio. Te deseamos el mayor de los éxitos.
10: No, les agradezco muchísimo a los dos. Es un, en verdad, lo vuelvo a decir, un orgullo y mucha satisfacción estar aquí, haber recibido la invitación. Fue mucha alegría y esperemos, ¿verdad?, volvernos a ver en algún futuro. Sí. Y pues sin duda, que nos puedan ver también, van a estar transmitiendo por Claro Sport y creo que TV Azteca, me parece que acaban de decir. Entonces, pues ahí estamos en contacto y cualquier cosa, pues se los hacemos saber.
12: Muchas gracias, Julio Santos. Gracias, Turi, nos vemos mañana.
11: Hasta mañana, que tenga bonito día.
12: Pásela bien.
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14: Lo di todo, lo dejé todo, en mis equipos y en mi selección. Y hoy entrego mis guantes. El fútbol me eligió para defender un arco, un escudo y la ilusión de toda una nación. Pero antes de eso, mi familia cuidó de mí. Ellos fueron mi primer equipo. Ser portero es saber que puedes pasar 90 minutos esperando, porque quizá solo habrá un instante en el que todo dependa de ti. Y cuando llegue ese momento, no puedes dudar. Mis guantes nunca fueron solo guantes. Fueron la promesa de responder cuando más me necesitaran. En cada penal, en cada mano a mano, en el último minuto y cuando millones de aficionados contenían la respiración. Detrás del arco nunca hubo solo una red. Detrás de mí siempre estuvo mi familia, mis compañeros, una afición, una ciudad y un país entero. Cuando un equipo me entregaba su escudo, también me entregaba su historia. Pero hubo uno que pesaba distinto, uno que representaba a toda una nación. Cada vez que me puse la camiseta de México, tenía en mis manos el sueño de millones de mexicanos. El de quien no pudo ir al estadio, pero lo vivió pegado a la televisión abrazando a la familia. El de quien se quedó sin voz cantando El Cielito Lindo. Y el de quien rezó en silencio antes de un penal. Yo no entiendo mi carrera sin la selección, porque ahí entendí el verdadero tamaño de esta responsabilidad. Y quizá por eso el destino quiso que todo cerrara donde empezó, en el Estadio Azteca. Ese mismo lugar que me abrió la puerta, ahora me ayuda a cerrarla con gratitud. Ha llegado el momento de quitarme estos guantes, por primera vez dejarlos en otra mano. A quien venga después, solo quiero decirte una cosa, confía. El arco no pide perfección, pide orgullo. Y a ustedes, la afición, gracias por caminar conmigo durante todos estos años. Gracias a quienes me enseñaron, me exigieron y me acompañaron en cada etapa del camino. A mi familia, que fue mi pilar más grande. A mis compañeros, que hoy puedo llamar hermanos. A cada cuerpo técnico y a todos los que de una u otra forma me ayudaron a crecer como portero y como persona.

0: El fútbol mexicano despide a uno de sus grandes íconos, pero su legado seguirá vivo cada vez que alguien se ponga unos guantes soñando con defender el arco de México. 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
1: 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Con una ceremonia de premiación se llevó a cabo el cierre oficial de la Liga Municipal de Fútbol Rápido en Saucillo, Apertura 2026, evento en el que se reconoció el esfuerzo, la dedicación y el desempeño de los equipos y jugadores que participaron a lo largo de la temporada. Durante la ceremonia se entregaron reconocimientos a los equipos campeones, goleadores y jugadores destacados, quienes sobresalieron por su disciplina, compromiso y espíritu deportivo dentro de la cancha. Asimismo, se reconoció la labor del Instituto Municipal del Deporte de Saucillo por impulsar espacios que fortalecen la práctica deportiva y la integración familiar. Las autoridades reiteraron su compromiso de continuar promoviendo el deporte como una herramienta para construir una comunidad más unida, saludable y con mayores oportunidades para niñas, niños, jóvenes y adultos.
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5: Hablemos de la Copa del Mundo del 2030. Esta será diferente a cualquier otro que hayamos visto antes y por grandes motivos. España se proclamó campeona del mundo tras vencer a Argentina 1-0 el domingo en el MetLife Stadium. Y pues ya, desde ya, varios aficionados están pensando en la próxima edición dentro de 4 años. El Mundial del 2030 será diferente a cualquier otro que hayamos visto antes y por grandes motivos. Para celebrar el centenario de la Copa del Mundo, así es. 100 años de la Copa del Mundo. Esta edición se disputará en 3 países, pero contará con 6 ciudades anfitrionas. ¿Cuándo será? Se prevé que la Copa Mundial del 2030 dure aproximadamente 1 mes y 13 días. Comenzará el 8 de julio, mientras que la final está programada para el 21 de julio del año 2030. ¿Cuáles son los países sedes? Los principales países anfitriones del Mundial 2030 serán Portugal, España y Marruecos, y se celebrará en otros 3 países, Uruguay, Argentina y Paraguay. Serán las sedes de los partidos inaugurales de sus respectivas selecciones nacionales.

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1: Tras un par de días de votación, la FIFA dio a conocer este miércoles el 11 ideal del Mundial 2026, elegido por los aficionados a través de la página oficial del organismo. En la portería, la gran sorpresa fue el arquero de Cabo Verde, Bocinha. En la defensa, fueron elegidos Pedro Porro y Marc Cucurella de España, Lisandro Martínez de Argentina y Upamecano de Francia. El mediocampo quedó conformado por Rodri de España, quien además fue reconocido con el Balón de Oro del torneo, Mikael Olise de Francia y Jude Bellingham de Inglaterra. En el ataque aparecen tres de las grandes figuras del Mundial, Lionel Messi de Argentina, Erling Haaland de Noruega y Kylian Mbappé de Francia, quien además terminó como máximo goleador de la Copa con 10 anotaciones. Entre las ausencias más comentadas quedaron Enzo Fernández y Lamine Yamal, quienes estaban entre los nominados pero finalmente no fueron elegidos por la afición.
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2: La etapa 16 del Tour de Francia continúa encendiendo los ánimos y para el orgullo de todo México, Isaac del Toro se roba los reflectores al firmar un espectacular quinto lugar en la contrarreloj individual de 26.1 kilómetros entre Evian Les Bains y Tonor Les Bains. El ciclista baja californiano voló sobre el asfalto y detuvo el cronómetro en una marca sobresaliente. Un logro titánico considerando que que competía directamente contra los mejores especialistas del planeta. Esta brillante actuación le permitió consolidar con autoridad su tercer puesto en la clasificación general y retener con firmeza el codiciado maillot blanco que lo acredita como el mejor ciclista joven del Tour.
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1: ¿Sabías que no existe una edad perfecta para empezar a hacer deporte? La Organización Mundial de la Salud recomienda que los niños comiencen con actividad física desde los primeros años de vida mediante juegos y movimiento. Ya entre los 5 y los 17, lo ideal es realizar al menos una hora diaria de actividad física. Lo importante no es empezar muy temprano, sino crear el hábito y disfrutar del deporte como lo hacemos en Delicias.
2: Refrenda Delicias su liderazgo en la promoción de la actividad física al obtener por segundo año consecutivo el primer lugar en la convocatoria estatal Municipios Juntos en Movimiento. Está organizada por el Instituto Chihuahuense del Deporte y Cultura Física. El director del Instituto Municipal del Deporte y la Juventud, Miguel Aguirre, informó que el municipio logró activar a 26,845 personas durante la semana de actividades realizada del 6 al 12 de abril. El director del INMUDEJ agradeció a la colaboración de clubes, academias, escuelas, entrenadores, equipos y ciudadanos que participaron en la convocatoria, al señalar que este reconocimiento es resultado del trabajo conjunto de toda la comunidad deportiva. Destacó que mantener el primer lugar estatal por segundo año consecutivo refleja el compromiso de Delicias con la promoción de estilos de vida saludables y la activación física.
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1: Este fin de semana se vivirán las rondas finales y la coronación de la cancha de arcilla del General Open en Austria, donde los grandes contendientes dejarán el alma sobre el polvo de ladrillo antes de que la temporada europea en esta superficie se despida de forma definitiva. Tras definir al campeón el día sábado, los ganadores y las máximas figuras del torneo tomarán rumbo inmediato hacia el continente americano para aclimatarse al calor extremo y realizar el drástico cambio de superficie a las canchas duras. Este viaje marcará el inicio de su preparación en la prestigiosa gira norteamericana previa al último Grand Slam del año, teniendo como paradas obligatorias a partir del próximo lunes el emocionante ATP 250 de Los Cabos en territorio mexicano y el prestigioso torneo Mubalada City DC Open en Washington, donde las canchas rápidas dictarán el nuevo destino del tenis mundial.
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3: Si eres fanático del tenis, esta película es para ti. King Richard, una familia ganadora, es un emotivo y poderoso drama biográfico que narra la inspiradora historia real de Richard Williams, el visionario y obstinado padre que crió a dos de las atletas más extraordinarias de todos los tiempos, Venus y Serena Williams. La cinta se enfoca en un inquebrantable plan de 78 páginas que Richard diseñó minuciosamente desde que sus hijas eran niñas, desafiando la falta de recursos en las calles de Compton y los prejuicios de un deporte históricamente elitista. Más allá del éxito en las canchas de tenis, el largometraje brilla al mostrar el corazón de una dinámica familiar profundamente unida, donde la disciplina, el amor propio y la resiliencia psicológica se convierten en las verdaderas herramientas para transformar un sueño aparentemente imposible en un legado deportivo legendario.
1: La música y el deporte se cruzan mucho más seguido de lo que imaginamos. Lo vemos en los himnos de los equipos, en los vestidores, en las celebridades y, por supuesto, en los grandes espectáculos. Uno de los momentos más comentados fue el show del medio tiempo del Super Bowl, cuando Kendrick Lamar sorprendió al mundo con la aparición de Serena Williams bailando sobre el escenario. Y claro, las redes sociales hicieron lo suyo, porque no faltó quien recordara el viejo romance entre Serena y Drake, justo en medio de la ya famosa rivalidad musical entre Kendrick y el rapero canadiense. ¿Casualidad o un guiño con dedicatoria? Eso se lo dejamos al público. Lo cierto es que quedó demostrado una vez más que cuando se juntan la música y el deporte, siempre terminan dando de qué hablar.
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9: Arrancó la jornada 2 del torneo Apertura 2026 de la Liga MX, con dos adelantados encuentros en el calendario debido al partido por el campeón de campeones que disputará el fin de semana, el Cruz Azul en contra del Toluca. Los partidos fueron Cruz Azul ante Puebla. La franja ganaba por un gol de Fernando Morales, pero los vigentes campeones consiguieron la victoria en el Estadio Banorte con anotaciones de Luca Romero y Cristian Everé. Los Pumas de la UNAM sumaron sus primeros 3 puntos en el torneo al visitar en el Estadio Nemesio 10 a los Diablos Rojos del Toluca. Los Diablos se pusieron al frente con un gol de Jorge Díaz Price en el primer tiempo, pero luego del descanso los Pumas regresaron muy aguerridos y con goles de Víctor Arteaga y Francisco Sebastián Córdoba remontaron la ventaja inicial de los Diablos Rojos. El resto de las actividades de esta segunda fecha se reanudará a partir del viernes 24 de julio.
1: No todos son medallas y reflectores. Con el ciclo olímpico cerca, varios de los atletas más importantes de México levantaron la voz por los recortes en los apoyos al deporte de alto rendimiento. La inconformidad colectiva de los deportistas se hizo pública y cobró fuerza debido al momento, el lugar y la jerarquía de los atletas que levantaron la voz. Fue durante la ceremonia oficial de abanderamiento en la Ciudad de México para los Juegos Centroamericanos del Caribe Santo Domingo 2026. Los competidores rompieron el protocolo para evidenciar las fallas del sistema deportivo actual. Entre ellos está Alejandra Valencia, una de las mejores arqueras del país y medallista olímpica. Osmar Olvera, campeón mundial y una de las grandes figuras de los clavados. Y Juan Celaya, también especialista en clavados y medallista olímpico. Aquí la información.
10: Estoy esperando que sí, en algún momento llegue la noticia más adelante, porque sí, normalmente avisan después, ¿no?, de que va a haber este tipo bono después de, por medalla o por participación. Entonces, pues estamos como esperanzados de que pueda suceder más adelante.
11: Yo creo que sí nos sorprendió, yo creo que a todos, obviamente, pues, que haya un estímulo monetario, pues te motiva aún más, así que lo quieras hacer todavía mejor. En este caso no lo hay, pero bueno, es lo que es. Esperemos para futuras competencias, para competencias más importantes, como los Juegos Olímpicos, unos Juegos Panamericanos, pues los estímulos estén y estén para motivarnos más. Así que, de mi parte, obviamente, pues, se siente feo que no haya, pero bueno, igual iremos a competir y a representar a México.
12: Ahorita, a lo mejor... En lo que sigue, a lo mejor hay más cosas que nos esperan. Digo, a final de cuentas, no lo hacemos por el dinero, no nos metía clavados por ser muy famoso o por el dinero, sino por hacer lo que más quiero. Y ahorita lo que más quiero es terminar mi colección de medallas.
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1: La selección mexicana de polo acuático logró acercarse a la zona de clasificación luego de vencer a Cuba en el torneo que se llevó a cabo durante los Juegos Centroamericanos y del Caribe Santo Domingo 2026. Este 21 de julio, la selección masculina de polo acuático de México logró ganar la selección masculina de Cuba durante el torneo de la 25ª edición de los Juegos Centroamericanos y del Caribe Santo Domingo 2026. Con este logro, México logró avanzar a la zona de clasificación con un marcador 17-13, lo cual le permite continuar con una búsqueda de la medalla de oro en polo acuático de estos Juegos Centroamericanos. Este 22 de julio, los mexicanos se enfrentarán a la selección masculina de polo acuático de Guatemala para estar en cuartos de final de la competición.
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1: Estamos exactamente a 15 días del arranque de la pretemporada de la NFL, la cual encenderá los motores el próximo jueves 6 de agosto con el tradicional juego del Salón de la Fama entre los Carolina Panthers y los Arizona Cardinals. Si estás esperando el inicio de la temporada regular, la cuenta regresiva marca 49 días espera para que el kickoff inaugural programado para el 9 de septiembre, donde los actuales campeones Seattle Seahawks se medirán ante los New England Patriots. En cuanto a las estadísticas y proyecciones de las casas de apuestas para coronar al campeón en el Super Bowl, Los Ángeles Rams se han posicionado como los favoritos absolutos con una probabilidad implícita del 16% más 550 tras romper el mercado de fichajes con la incorporación del defensivo del año Myles Garrett. El top 5 de los contendientes con mejores números para llevarse el trofeo Vince Lombardi lo completan de cerca los Buffalo Bills, los Kansas City Chiefs, los campeones defensores de Seattle y los Baltimore Ravens.
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4: Y el sábado 25 de julio se vivirán dos grandes peleas estelares de boxeo mundial. Por un lado, el ex campeón de peso pesado Anthony Joshua se enfrentará a Christian Bregana en Riyadh, Arabia Saudita, en un combate programado aproximadamente a las 3 de la tarde con 45 minutos hora México. Mientras que en Sydney, Australia, Errol Spence Jr. se medirá ante Tim Tsui en un esperado duelo de peso mediano, cuya cartelera estelar arranca a las 7 de la tarde.
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5: España no siempre fue una superpotencia. Antes del año 2000, solo había ganado la Eurocopa masculina en 1968 y solía decepcionar en los grandes torneos. Sin embargo, las cosas cambiaron tras la Eurocopa del 2004, con el nombramiento de Luis Aragonés como seleccionador. Desde entonces, ha ganado 3 de las últimas 5 Eurocopas, 2008, 2012 y 2024, y 2 mundiales, en el 2010 y este año 2026, en la categoría masculina, además del mundial femenino en 2023. Existe una coherencia en la forma en la que se han desarrollado los jugadores que, tanto en el fútbol masculino como en el femenino, han cosechado muchos éxitos.
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1: El fin de semana de WWE arrancó con un caótico SmackDown donde Finn Balor superó a Tala Tonga. Y tanto Tiffany Stratton como Jade Cargill aseguraron sus boletos a SummerSlam tras vencer a JC Jane y Nia Jax. Esta última por descalificación debido a Charlotte Flair, cerrando la noche sin resultado en el choque de Cody Rhodes contra Gunther por la interferencia de CM Punk y Sami Zayn. La acción se trasladó de inmediato al Madison Square Garden para Saturday Night Main Event, donde Trick Williams, actual campeón de Estados Unidos, venció a Laredo Kid. Fatal Influence se coronaron como nuevas campeonas femeniles en pareja ante Paige y Brie Bella. Danhausen derrotó a J.D. McDonough con ayuda de la estrella de la NBA, Karl Anthony Towns. Y Lyra Valkyria hizo rendir a Bayley en una sangrienta batalla. Finalmente, Cody Rhodes y CM Punk se llevaron el evento estelar por parejas ante Gunther y Sami Zayn, en un show que cerró con Roman Reigns y Jalen Brunson celebrando en grande tras de despachar a Seth Rollins y Tyrese Haliburton. Los deportes y los cameos de los mismos. El marcador de hoy ya quedó escrito, pero mañana habrá nuevos finales, nuevos récords y nuevas historias que merecen ser contadas. Gracias por acompañarnos en este recorrido por el mundo del deporte. Que tengas buena tarde y recuerda que el deporte nunca descansa y nosotros tampoco nos perdemos de lo que pasa dentro y fuera de la cancha.
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0: Muy buenas tardes y bienvenidos a Flamingo 93.7, la frecuencia correcta. Ya arrancamos con la barra libre del día de hoy. Tú ya sabes cómo está el asunto, cómo está la cosa por acá. ¿Cómo está la cosa, mariposa? Bueno, pues simplemente te comunicas con tu servilleta aquí en cabina al 474-0993 y al 639-135-5193. ¡Qué calor! ¡Oh! Las nubecitas ya dijeron adiós y el sol dijo ¡buenas! Ya llegué, me extrañaron. Y en este momento la temperatura se registra con 37 graditos y un cielo parcialmente nublado. Nada de lluvia esperada para hoy, ni para mañana, ni para pasado, ni para el día después de pasado. Pero bueno, está bien, lo sabremos afrontar con dignidad, con honor hasta el final. Así que comunícate ya, pide tu rola, refréscate con las buenas canciones y sube el volumen, que esto apenas comenzó.
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0: Todos podemos ser el malo o la mala en una historia mal contada. Y se siente delicioso. Vamos a corte y regresamos con más de Flamingo en la barra libre 5:21.
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0: Que tire para adelante y para atrás, ni para agarrar vuelo, baby. Son 10 minutos los que nos separan de las 6 de la tarde. Nos vamos a un corte y regresamos con algo a cargo de Double Low. ¿Lo quieres escuchar? Pues quédate que la barra libre aún tiene un bloque más preparado para ti.
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0: Rabbits con Tableau. Y ahora yo paso a despedirme dejándote con la mejor programación y regreso de nueva cuenta a las 7 en City Lights, el programa de la buena ondes. Pásala bonito. Chao.
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